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historias que suceden conmigo. 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

0: Ya tenemos las 6 de la mañana en punto. 6 de la mañana en punto. Estamos al aire en Cómo Amaneció Bucaramanga de Bésame y Tropicana en este miércoles.
1: Este es el miércoles misericordioso de Tropicana.
0: Vamos a los titulares, titulares, sí, claro, los titulares de las noticias más importantes que vamos a contarles a ustedes. Señor. Lo que vamos a compartir con nuestros oyentes las siguientes dos horas. Obviamente hoy un titular indiscutible es la presentación de la Selección Colombia, su debut en la Copa Mundial de la FIFA.
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0: Bueno, muy bien, logré la presentación, no logré fue la... logré la presentación, pero no logré la cortina. Aquí van los titulares.
2: Bueno, mucha atención, cayó alias Joseph, falso pediatra que sería el responsable de la muerte de un menor.
0: ¿Qué tal eso? Echaron mano en Medellín, muy bien, así es.
2: Sí. Atención, violento robo a un adolescente en Bucaramanga. A este joven lo amenazaron con machetes para llevarse su motocicleta.
3: Entra en operación la ruta aérea entre Bucaramanga y Aruba.
0: Ahí ya está sonando el rotor, bien.
2: Bueno, mucha atención. Le cuento que preso escapó del hospital en Bucaramanga tras pedir permiso por ir al baño y el man,
0: oiga,
2: se les voló.
0: Muy mal la fuerza pública, ¿no?
2: Mal, mal.
0: Ay, ay, ay, tengo un dolorcito.
2: Sí,
0: ay.
2: Ya vengo, no, vengo.
0: Ay, ay, ay, ay, ay, ay, que me duele, ay, ay, ay, ay.
2: Hijo, momentico, ay, ir al baño, ay, momentico.
0: Ay, ay, ay, ay, que está malito. Ay,
2: sí.
0: Malito que se les voló.
3: Y dio la puerta y dijo, ay, estoy malito, pero estoy me malito. Gusta más el pasto.
2: Ay, no, y se les voló.
0: No, mano. No, mano, están haciendo el oso, pero peludo, mano. Bueno, ¿no, León?
2: Sí, señor, grande. La cosa es que hicieron plan. Ahorita relatamos los detalles.
3: ¿Pero ya lo capturaron?
0: ¿Ah? No. No hay, todavía no.
2: No. Nada.
0: Ay, Dios mío. Está buscando la huella.
2: Atención, capturan.
0: Como perrito faldero.
2: Sí, señor. Captura a la presunta integrante de los de la M con explosivos.
3: Habrá cortes de luz el próximo jueves 18. Ay. Ya les contamos en qué lugares.
2: Bueno. ¿Cómo les parece que...?
4: ¿Cómo les parece?
2: Qué falta de tolerancia, compañeros.
3: ¿Qué pasó?
2: Una discusión, compañero? Durante un juego de teco terminó y dejó un muerto y dos heridos.
4: No.
2: Por una pelea que tuvieron en un juego de teco, ¿ah?
3: No. Subsidios y beneficios que reciben madres cabeza de hogar en el 2026. Vivienda, alimentos y más. Aquí les informamos cómo aplicar.
0: Ay. A primera hora, Kylian Mbappé se metió entre los goleadores históricos en la jornada de ayer de la Copa Mundial de la FIFA. Y luego vino Leo Messi, quien puso a todo su equipo a jugar para él, para ayudarle a anotar 3 goles y convertirse en el goleador histórico
2: máximo
0: de los mundiales.
2: Máximo, ¿no?
0: No, es que no quiera guardar la fiesta, pero eso le va a durar este mundial, porque es que Mbappé es más joven, le quedan 1 o 2 mundiales por delante.
2: Por ahí.
0: Pero ya me imagino la fiesta con que termine este mundial, así como está, solo con el dato anecdótico histórico de hoy, del presente, ya con eso van a armar fiesta los argentinos, que lo saben.
2: Ya la armaron.
3: Pregunto, ¿cuántos mundiales le quedarán al argentino?
0: No, a Messi ninguno, este es el último.
2: El último ya.
0: Y a Mbappé sí, fácilmente 2 mundiales, fácilmente, incluso más.
2: Hasta 3, yo le pongo 3.
0: No tiene ningún problema a Mbappé. Bueno, ¿con qué más titulamos? Porque obviamente lo del mundial nos acapara mucha información.
2: Les cuento que, ¿ustedes recuerdan Agustín, el abuelito TikToker?
3: Ay, claro, el asilo San Rafael.
2: Se murió.
0: ¡No!
2: El que bailó conjunto
0: con J Balvin. El negocio.
2: Sí. Uy, bueno, falleció el abuelito en las últimas horas allá en el asilo. ¿Y cómo es que usted dice? El TikToker abuelito. El abuelito TikToker.
3: El abuelito,
0: claro,
3: sí.
0: Claro, TikToker.
3: Bueno. Ese abuelito era un parche.
0: Más de titulares, por favor, y pico y placa.
2: Sí, señor. Comunidad de Quirón piden intervención de las autoridades por el riesgo de demolición de la escuela Carrizal. El pico y placa correspondiente al día de hoy, señor director y compañeros, está unificado 3 y 4.
3: 3 y 4,
2: tanto taxis como vehículos particulares. 3 y 4.
0: Real Madrid ha fichado a Bernardo en las últimas horas también.
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0: Muy bien, este programa se llama ¿Cómo amaneció Bucaramanga? De Tropicana, y que en esta hora se retransmite también por nuestra emisora Bésame Alex Roa Perea. Buenos días, con fiebre futbolera hoy en el debut de la Selección Colombia. Está ya por ahí listo, habilitado.
1: Así es, ya tengo la amarilla.
0: ¡Eso!
1: Sí, señor, ya tengo la amarilla y la nueva.
0: Saludemos a los oyentes.
2: ¡Ay! ¡El estrenoso! El que se viste de amarillo.
1: A su belleza se atiene.
0: ¡Ah, caramba!
1: Bueno, una feliz mañana, un saludo muy especial para todos los oyentes de Bésame y Tropicana. Qué bueno acompañarlos hoy, miércoles, juega la Selección Colombia, que estamos felices. 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En la web es la página oficial de Bésame Radio. 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Y también nos pueden seguir en redes sociales. Bésame Bucaramanga en Instagram, Bésame Bucaramanga grupo de Facebook, y Bésame 104.7 en TikTok. Mi noticia no noticia, señores.
3: ¿Cuál es? A ver.
1: No compré solo la camiseta. ¿Saben qué compré?
4: A ver, ¿qué compró?
1: Escuchen ustedes allá para que sepan qué compré. Escuchen lo que compré.
3: Un, dos, tres.
4: ¡Ah, una bubucela!
1: Compré bubucela también, así que me van a aguantar hoy todo el día con la bubucela.
3: ¡Se la merece! ¡Se la merece! Oiga, me pregunto la gente que por qué no titulamos con el temblor, pues porque fue una cosita ahí de 4,4 ahí. Sí. Ahí en la carrerita.
1: Oiga, yo no lo sentí.
3: Fue
4: una cosa muy breve.
2: ¡Qué bendición que yo no lo haya sentido! Solo diré.
4: Estaba sonando la canción.
2: Yo soy temblor.
4: Oye, le cuento, director.
2: Y lo peor es que le baja la cortina y todo.
4: Por eso. Oye, estaba sonando la canción Yo Soy Mundial de Jiménez cuando comenzó a moverse esto aquí.
3: ¿Y usted qué dijo? Es Colombia que se está moviendo. ¡Se mueve Colombia! Sí,
4: ¡Se mueve Colombia! ¡Tiembla Colombia!
3: ¡Tiembla! Y usted empezó a narrar aquí al ritmo del temblor. Alex no sintió. León empezó aquí a narrar.
1: ¿A qué hora fue?
2: Preparándose. 6 de la mañana con un minuto.
3: Preparándose
1: Oiga,
3: para la noche.
1: No me di cuenta. Yo estaba aquí sentado.

0: Listo, ahí está. Esta es la Fiebre Amarilla, canción que hace Carlos Vives con la barra tricolor.
1: Oiga,
0: reuniendo
1: sí.
0: éxitos de sus canciones y que ahora pues lo que hace es apoyar a la selección Colombia. Banderazo.
1: Oiga,
0: colombiano previo al debut en Ciudad de México, como siempre colombiano en todas partes, ¿no, Alex?
1: Sí. Cantidad de colombianos.
0: No fallamos.
1: El Distrito Federal llegó una gran cantidad de colombianos, Alex.
0: Bueno, atención. Sí, dígame. ¿Iba a complementar algo?
2: No, aquí ya di mi noticia, no noticia.
0: Sí,
2: y que estoy viendo precisamente las imágenes en Ciudad de México, sí. Impresionante la cantidad de colombianos que llegaron aquí. ¿Cómo es que se llama este monumento que tienen ahí?
0: El Ángel Mexicano. Glorieta.
2: Ajá.
0: Hermosa, al estilo... Cuando uno está ahí se siente como en
1: ¿sí?
0: Washington, sí, porque ¿sí? es un camino al fondo largo, como la Gran Vía en España...
1: O los Campos Elíseos de París.
0: Muy bonito, sí. Tiene
1: parecido.
0: Ese ornato europeo,
1: sí, sí.
0: Esa connotación ahí de ciudad grande, de ciudad buena.
1: Ciudad gigantesca, ¿no? México es una cosa descomunal, ¿no?
0: Sí, señor. Con muchos problemas en su aire y
1: contaminación,
0: en su
1: sí.
0: movilidad. Eso no lo ha podido cambiar, hombre.
1: La Ciudad de México.
0: Noticia, no noticia, Howard y Mayra. 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También nos encuentra en Facebook, YouTube, Instagram y TikTok como Tropicana Bucaramanga. Después de las 7 de la mañana estaremos iniciando nuestro live en TikTok para que usted se pueda ganar la última camiseta de este primer tiempo. ¿Me
1: sí,
0: permiten?
1: Sí.
0: ¿Les gusta el término?
1: Sí, primer
0: porque,
1: tiempo.
0: Porque es que dependiendo de lo que pase hoy, continuaremos, Alex, oyentes de Bésame y de Tropicana, regalando camisetas. Esto es una... Recordemos que esto fue una idea nuestra de no... En medio de todas estas agresiones políticas, no coger la selección también con ese mismo nivel de tono de agresión. Que este no va, que este sí vaya, que este lo hace mal, que este lo hace mejor. No, ponernos todos la camiseta y apoyar a la selección Colombia. Por eso nuestra campaña fue, o ha sido, numeral, yo me pongo la camiseta. Y dijimos, vamos a regalar la camiseta diario. Y diario hemos venido entregando, no solo esta, también la entregamos para los oyentes de Bésame en el Día del Padre. Compártelo usted
2: sí,
0: a los oyentes, que creo que ayer no lo dijimos aquí al aire en el espacio.
2: Sí, ayer me escribieron que ganaron camisetas en la serenata. Oyentes de Bésame Radio.
0: Sí, claro, una docena de papás de allí que nos acompañaron a la serenata de padres con Elkin Castillo, Hugo Castro y Voltaje Sound en el Centro Comercial Parque Caracolí, también ganaron camisetas. También hay ganadores de camiseta de la Selección Colombia con nuestra polla mundialista.
3: Sí,
0: entonces,
3: señor.
0: Esto todo lo hemos hecho no solo por regalar la camiseta de la Sele, no, ni es porque ustedes no tengan que comprar la camiseta de la Sele, es por ustedes decir, yo me pongo la camiseta. Donde todos hoy debemos darle toda la fuerza, el ánimo a Colombia.
1: Bueno, mi noticia, la noticia, director, como ya estaba acostumbrado a levantarme a las 3 de la mañana y dije, vamos a decir, ¿será que podemos dormir otro poquito más? No, ya la acostumbré.
3: ¿Ya lo dejó el cuerpo?
0: No fue capaz de pestañear otro poquito, Aleja.
1: No, ya no, vamos a ver.
0: Tocar. Le pasó lo mismo, se quedó aquí empacando los equipos.
3: No.
0: Sí.
3: Ay,
1: vamos a ver, toca adaptarnos.
3: Los chachi, que eso no le gusta, papito.
0: Hasta las 8 le dio Armando el
1: Index. ¿Hasta las 8?
3: No, no había. No. ¿Sabes qué es lo más chistoso? Que él llegó y puso, voy a cargar.
1: Sí.
3: Entonces dije, no, me voy a quedar por si sale algo, decirle de una vez y ya pues él haga lo que tenga que cambiar.
1: Ah, bueno.
3: Esperé hasta que cargara, le envié foto y le dije, voy saliendo, ahora sí ya, chao. Pero fue por decirle, oye, mira que va a estar
0: por
3: tal
0: si
3: hora.
0: No.
1: ¿Y qué era aquel? Oh.
0: No. Aquí ya estaba.
1: Mira, güey.
0: Muy bien, ¿quién más?
3: No, y también puedo irle al trancón de Cacique.
0: Ese bravo a esa hora.
1: Uy, qué feo ese trancón a esa hora. Y eso que uno en moto anda, ¿no?
3: Pero, no, ni eso.
1: No, por eso.
3: No veo que días me caí pasando ahí casi que. Gracias a los amigos que se estacionan mal.
0: La noticia, no noticia mía, es que estamos en modo ansiedad para llevarles hoy la transmisión del partido para los oyentes de Bésame y Tropicana. Tenemos hoy una situación muy bacana y es compartirles a ustedes, A ver qué se hizo. Ah, es que usted no me la pasó aquí. A ver, aquí está la invitación para todos los oyentes en Bésame y Tropicana.
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0: Esa es nuestra noticia, no noticia para arrancar esta mañana. Muchos detalles con lo de Colombia.
1: Uy, no.
0: Reiterarles entonces a los oyentes de Bésame y Tropicana. Estaremos reunidos juntos, enlazados de 7 de la noche a medianoche en la transmisión, la previa, la transmisión del partido, la narración de F2, el fútbol con la 12.
1: Sí.
0: Va a estar Edgar Herrera, el hermano del jefe HP, de Willy Herrera.
1: Sí, sí, sí, sí.
0: Vea usted, qué bien. Y también estará con nosotros Maribel Gallo en los comentarios. Vamos a estarlos acompañando el equipo de Tropicana con toda la alegría, sobre todo con los oyentes, ¿no?
1: Y usted también va a estar ahí comentando, relatando, sí, el partido.
0: Todos nosotros, y al lado obviamente de los oyentes que van a poner su cuota más importante, como dice nuestra campaña en Caracol Radio. En Caracol Radio, el mundial siempre ha sido de ustedes. Van a ser una tribuna muy importante porque vamos a estar comentando en vivo y en directo con los oyentes, narrando en vivo y en directo con los oyentes. La transmisión en vivo desde el Centro Comercial Parque Caracolí, pidiéndole pues a Papito Dios que nos acompañe hoy con todos los detalles finales de lo que tenemos.
1: Amén, así va a ser, director. Yo...
0: Porque hay harto trabajo para hacer ahí todavía.
4: ¡Primera!
0: Hay harto para hacer ahí, Dios mío. Muy bien, arranquemos con la historia de este hombre que dijo, ¡ay! ¡Ay, ay! ¡Ay, ay, ay!
3: Me duele la pancita.
0: ¡Ay, ay, ay! ¡Ay,
3: ay, ay! Ay, ay, ay.
0: Suélteme aquí las esposas, que es que ay, me están apretando mucho, me duelen. ¿Ah? Oh, ¿qué es esta historia, León? 6 y 16.
1: Pues, ¿cómo le parece que este caso insólito? Preso, ay, ay. Se escapó del hospital en Bucaramanga.
0: Sí, sí, era yo, pero se me está doliendo aquí.
1: ¿Cómo le parece?
3: Que para... la pancita.
1: Oiga, sí, para pedir es que permiso.
0: A ver, dele, dele, León.
3: Ay, usted no, se imagina. No,
0: me causa mucha gracia.
1: No, pero es que en serio.
0: Es como un cuento de niños, hombre.
1: No hace.
3: Eso... Parece pura película de esas de todo puede pasar.
0: Eso.
1: No, y no fue la primera vez, no es el primer caso que ha ocurrido, ¿no?
0: A ver.
1: Bueno,
0: lo escuchamos.
1: Sobre este caso, un operativo de búsqueda fue activado por las autoridades, luego de que un hombre que permanecía bajo custodia policial, director,
0: chao, chao, te dao,
1: se voló del Hospital Universitario de Santander, aquí en Bucaramanga. El prófugo fue identificado como Sergio Andrés Vargas Vargas, de 38 años, quien se encontraba hospitalizado desde el 2 de junio, tras ser trasladado desde una estación de policía, donde permanecía privado de la libertad tras ser capturado por el delito de hurto. Según se conoció, la fuga ocurrió en la mañana de este martes 16 de junio, mientras Vargas recibía atención médica. El hombre, al parecer, como usted ha dicho, director, manifestó a las enfermeras que necesitaba ir al baño.
0: Ay, un momentico, ir al baño, ir al... Sí, pero sí, venga, sí, güey, yo, venga, yo sí, güey, pero ay, es que
1: me,
0: ay,
1: me duele el baño, aquí, me duele un momentico.
3: Me duele el baño, me duele la pancita, necesito ir al baño, es que con esto no me puedo...
0: Usted me puede
3: organizar
0: soltar
3: bien todo, venga, suelte.
0: Usted puede soltar aquí. Venga, pero señores, que usted está detenido, pero no, pero usted, un tantico nomás.
1: Un
0: tantico aquí, yo no,
3: mientras
0: yo que me voy a volar.
3: Entro al baño,
0: no,
3: y pienso en cositas.
1: Y eso también, que tenía, ¿cómo es que se llama esto? Tratamiento intravenoso. Estaba ahí con...
3: Ah, no, papi, eso no es detención.
1: Por eso. Tras esta situación...
0: Ay, sí, venga, pobrecito. Sí, venga, sí, sí.
1: Vaya. No se demore.
0: Nene, mamá, venga, nene, mamá, no va a hacer nada malo.
1: No, hermano, qué cosa tan tenaz. Pues tras esta situación, el personal de enfermería notificó de inmediato lo informado encargado de su custodia para que realizara el acompañamiento correspondiente, tal como establecen los protocolos, ¿no? De seguridad para personas privadas de la libertad.
3: O sea,
1: sin embargo, ¿cómo que
3: pasa? Espere, me surgió una duda. O sea, si yo estoy privada de la libertad y yo digo que necesito ir al baño, o sea, ¿a mí no me acompaña? como se ven las películas.
0: No, porque pues usted cómo se va a volar. No,
3: o sea. O sea, a mí no me ponen, digamos, digo, ay, no, es que voy a hacer chichi. A mí no me ponen, o sea, a mí no me ponen una guarda.
0: De mi papá cuando me decía, es que, pero ¿por qué se lo, cuando uno decía, será que si dejo esto aquí me lo roban? Y decía, no, pero ¿qué lo van a robar si es suyo, hijo? Por eso uno se quedaba pensando. Y, ah, ya entendí, me lo llevo.
1: Bueno.
3: Pero igual él, o sea, él se autorrobó. Porque
1: ¿sabe qué fue lo que pasó?
3: Él se autoperdió.
1: Venga, ¿sabe qué fue lo que pasó?
3: O sea, él cogió pista solo.
0: ¿Cómo es que llama el tipo? ¿Cómo le dicen?
3: Tu par, ¿no?
0: Su alias, ¿cómo es?
1: Bueno, ya le digo.
3: Le tuve que volver toda la noticia porque
1: no. No, él se llama Sergio Andrés Vargas Vargas. No.
0: Pero no tenía no, un alias.
3: Tiene un alias,
0: no,
3: creo no, que es tu par, algo así.
0: Bueno, termine.
1: Bueno,
0: por favor.
1: La cosa es que. ¿Sabe cuál fue el error de ellos?
3: ¿Cuál?
1: Según aquí dice Vanguardia.
3: Sacarlo y dejarlo solo.
1: El policía Aleca y Muriel asignado, sí, para acompañarlo. Ay, pobrecito, al detenido. Ay, o sea, no lo acompañó al preso.
0: Claro.
1: No lo acompañó al baño.
0: Sí, no, yo me
1: se aprovechó la situación. Un testigo relató que el personal asistencial había reiterado en varias oportunidades al custodio la necesidad de mantener vigilancia permanente sobre el paciente. Le digo, ¡ojo! ¡No nada!
3: ¡Oh, que se le vuela!
1: Ojo,
3: y
1: no.
3: El guarda dijo, ¡no, eso él no se va!
1: La cosa es que este hombre se voló.
0: Se voló, muy bien.
6: 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En Tropicana son las
7: 6.21. 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
0: Tenemos las 6 de la mañana con 22 minutos. Vamos a desarrollar toda la información mundialista de Colombia en momentos. Primero salgamos o demos la importancia a toda la información de los hechos locales. 6:22.

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1: 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Son las 6:23. 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
2: Bueno, ¿cómo les parece, director y compañeros y oyentes de Tropicana? Violento robo a una adolescente en Bucaramanga. ¿Sabe qué ocurrió? Lo amenazaron con machetes para llevarse su motocicleta. Terrible. Un adolescente de 17 años fue víctima de un violento hurto en Bucaramanga cuando cuatro delincuentes lo interceptaron y bajo amenazas con armas cortopunzantes le arrebataron su motocicleta y su teléfono celular. Sin embargo, la rápida reacción de la policía permitió recuperar el vehículo y capturar a uno de los presuntos responsables. El caso se registró en la calle 21 con carrera 19A, esto es el barrio Miraflores, donde el menor de edad fue sorprendido por los asaltantes mientras se movilizaba en una moto marca Krypton de color azul. Según la denuncia entregada a las autoridades, los sujetos rodearon al joven y lo intimidaron con machetes para obligarlo a entregar sus pertenencias. Ante la amenaza, el menor no tuvo más opción que ceder la motocicleta y su celular, imagínense, asustado pues, con esa amenaza, como no le tocó entregarlo. Tras conocer lo sucedido, unidades de la zona de atención policial activaron de inmediato un plan candado en distintos sectores de la ciudad con el fin de ubicar a los responsables y recuperar los elementos hurtados. Durante las labores de búsqueda, los uniformados lograron obtener la ubicación emitida por el teléfono celular que había sido robado durante el asalto. Esta información permitió orientar el operativo hacia la calle 69 en inmediaciones de la cancha del barrio Las Guacamayas, detalló el brigadier general William Quintero Salazar, comandante de la policía en Bucaramanga. Al llegar al punto señalado, los policías encontraron a un hombre de 20 años, imagínese, que se encontraba con la moto que el adolescente había reportado como hurtada. Lo pillaron. Mientras se adelantaba el procedimiento policial, la víctima llegó al lugar en compañía de su señor padre y señaló al sospechoso como uno de los participantes en el robo ocurrido en el barrio Miraflores.
1: ¡Caramba!
2: ¿Cómo la ve? Lo identificó. Con este señalamiento y los elementos hallados en su poder, uniformados procedieron a capturar a este delincuente.
1: No le he contado, Alejita, que este año mi hija tuvo su primer clase de voleibol. Estaba medio tímida, ¿sabe?
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2: Voy con ñapitas, esta tercera va con ñapitas antes y después.
3: Sí, señor.
2: ¿Cuál? Entonces arranco con las de antes. Bueno, los temblores. La gente está preguntando aquí, ¿cómo así que cuáles temblores? La gente reporta por los WhatsApp, por las cadenas. Está preguntándole aquí a Alex Roa, que tiembla. Le voy a decir la hora. ¿Qué estaba haciendo usted, Alex Roa Perea, a las 11 y 11?
4: 11 y 11.
2: Anoche, ¿no?
4: Ya estaba durmiendo.
2: Localizado a 7 kilómetros de Los Santos. La profundidad, 149 kilómetros. 4,4 en la escala de Richter. Y reporta el Servicio Geológico Colombiano el temblor de anoche. Es el que la gente está preguntando, ¿no? Y luego se presentó otro ahorita.
3: 5,51.
2: Sí. De 5,1. Y estos números están como para jugarlos.
3: 11
2: y el 5,51, 5,1. De nuevo en Los Santos.
4: Échele la patica.
5: Sí. La patica, Alex.
2: Todos dos en la mesa. Lo más que fueron como muy suaves. Uno se acostumbra, ¿no les pasa?
5: Pues es que esta zona tiembla mucho, ¿no? Sí, recordemos que la Mesa de los Santos es uno de los sismos más fuertes del planeta, entonces

0: ya sí, estamos acostumbrados.
1: Están temblando los ronaldistas y los meseístas y los luchiístas con todos esos goles ayer de Kylian Mbappé, los mbappeístas. Sí. Todos esos están temblando. Muy bien, nos vamos con cortes de energía. 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En cómo amaneció de Bucaramanga, les vamos a contar aquí en Bésame Tropicana cuál es el pronóstico del clima el día de hoy. Atención, la máxima hoy sería de 26 grados centígrados sobre las 11 de la mañana. Quienes van a estar hacia los lados del estadio Américo Montanini, en el tema del Fan Zone, las pantallas gigantes que hay por Bogotá, Medellín, Cali, Barranquilla y Bucaramanga, así organizadas por la Federación Colombiana de Fútbol, se prevén tormentas eléctricas a partir de las 6 de la tarde y a una mayor probabilidad de lloviznas entre 7 y 8, o sea, antes del inicio del partido. Y hay pronóstico de lloviznas a esta hora, mañana, se pronostican desde ya para mañana, jueves 18 de junio, entre las 2 y 4 de la madrugada. El dólar amaneció hoy bien barato.
0: ¿Cuánto? ¿Baratongo? ¿No?
1: Compre cositas por internet.
2: A ver, ¿qué le gusta?
1: 3,421 pesos.
2: Uy.
0: Ayer escuché un dato que es que desde el 2021 no se registraba ese...
1: Muy barato.
0: Ese dólar así bajito.
1: Sí. Usted mismo me puede buscar, por favor, la fecha.
0: Ah, claro que
1: tan
0: sí.
1: Amable. ¿Desde hace cuánto no teníamos ese precio? Vamos con noticias y con ñapitas.
2: ¿Cortes León de luz?
1: Sí, ya lo va. ¿Dónde es que hay los cortes de energía?
2: Vean, los cortes de energía se van a presentar en Sabana de Torres, en Lebrija y en Girón. Los cortes se darán a cabo o se llevarán a cabo por labores de mantenimiento con breves interrupciones en la primera, digámoslo así, el primer corte será entre 8 y 9 de la mañana y la segunda entre 4 y 5 de la tarde en los siguientes sectores.
0: ¿Cuáles son? A ver,
2: barrios como María Paz, Granjas de Campo Alegre, Diego Campestre, Campo Alegre, Brisas del Campo, Alegría, y en las veredas La Renta, Uribe, San Gabriel, La Cuchilla, me imagino que sería porque es de La Cutiga, sí. Villa María, San Pacho, San Joaquín, Canoas, Chinagua, El Cristal, Manchadores, Cusamán, Centenario, La Cuchilla, Maribel, La Estrella, Angelinos, Portugal, Cantabria, El Líbano, El Tesoro, La Girona, Río Alto, Piedras Negras, El Pórtico, San Lorenzo, Montevideo, Santo Domingo, San Benito, Cerro de la Aurora, Lisboa, San Nicolás, Alto Río Sucio Bajo, La Floresta, San Silvestre, Betania, San Nicolás Bajo, La Laguna, La Puente y La Cabaña. Las veredas que se verán también afectadas serán las veredas La Parroquia, Cedro, Motoso, Laguneta y Marta. Y en Sabana de Torres, las veredas Matepiña, Cano, Caño Fieras, Cristal, La Ye, Cel, Santa Elena, Bellavista, El Almendro, San Rafael, La Arenosa y Miraflores.
0: Director, ya le tengo el dato que usted me preguntó, el dólar, ¿sabe? El dólar en Colombia no se encontraba a niveles tan bajos, alrededor de los 3,427 pesos, ¿sabe desde cuándo?
2: ¿Desde cuándo?
0: Desde principios del 2021.
2: ¿2021?
1: Sí, señor. Caramba, estamos hablando de hace 5 años. Por eso. 5 años y medio.
0: Cuando la divisa...
1: Y rodando, ¿no?
0: Imagínese usted...
1: Porque este año ya se acabó, ya tenemos el conteo regresivo del año. ¡Atención! ¡Faltan 200!
2: ¡Sea serio, jefe!
1: Es que la verdad... Queda menos de... Hacia la carrera, ¿cuánto, Alex?
3: Quedan menos de 150.
1: No, porque falta el segundo semestre.
3: Por eso, como 170, 180.
1: Póngale 200 días.
0: 200 días.
1: Mientras lo busca ahí exactamente el dato. Está Alex, hagamos un conteo. Busque ahí cuánto, por favor.
3: Ya mismo.
1: A ver cuántos faltan realmente, a ver si es verdad.
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1: ¡Atención Alex! ¿Cuánto falta para que se acabe el año?
3: 197 días.
1: Esto ya terminó, ¿no? Sí. Ah, para decir ¡feliz año!
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1: 633. Son las...
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1: Venga, Muriel, son las 6:34.
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5: 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En Tropicana son las
1: 6:35.
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1: Ya tenemos las 6 de la mañana con 36 minutos. Nos vamos a la movilidad para saber por dónde sí.
9: ¿Por dónde no?
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1: ¿Por dónde sí, por dónde no? Aquí en Bésame y Tropical. Recuerden que estamos en esta horita con Bésame de 6 a 7 en la mañana. Luego sigue la programación habitual, normal de Bésame. ¿Cuál es, Alex, por favor?
11: Bueno, continuamos a las 7 en punto con Bésame en la mañana, el tema del día, para que ustedes opinen. A las 10, el pop de ayer y pop de hoy. 12, el mediodía, las inolvidables Bésame. 2 de la tarde, pop de ayer, pop de hoy. Y a las 5 de la tarde, Bésame de regreso.
1: Hoy, a partir de las 7 de la noche, de nuevo reunidos, Bésame y Tropicana enlazados para acompañarlos.
11: Así
1: y
11: es.
1: Una programación diferente, especial, hoy vamos a tener... Sí. A todo pulmón.
11: La pues suena como fin de semana.
1: Claro, es que la programación que acaba de contarles, Alex, es la programación habitual de un miércoles, pero es que hoy no es un miércoles cualquiera, no es un miércoles normal.
11: No.
1: Hoy juega nuestra Selección Colombia. Entonces, como hoy juega la Selección Colombia, por eso vamos a tener con ustedes una programación diferente, especial, para que nos acompañen, para que vivamos juntos. Es como decía Alex, como un pequeño fin de semana, ¿cierto? Desde hoy, y esperando un buen resultado para continuar. Estoy buscando por aquí algo para continuar en modo fin de semana. Eso es así, amiga. Ya aprendimos, vea. Ya. Ya. Sí, señor. Póngale ahí ese. Póngale el codo de Bésame o envíeme la de una vez. Por favor, ya. Eso es. Rica viene con una noticia nueva en Bésame y Tropicana. Vamos a hablar de movilidad. 317-880-1840. A ver qué dicen los oyentes de movilidad.
3: Por acá están reportando que se pone la camiseta.
1: Culpa mía.
3: Están reportando.
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0: la que apoya la selección de Girona acá por la autopista hasta Puente. Bueno, por ahora 10-10. Están los pajaritos azules. Están los pajaritos azules ahí en circulación haciendo retén.
10: ¡Ale! ¡Viene Colombia! ¡Tropicana! ¡Tropicana!
3: Yo creo que uno de los retenes más caóticos que puede montar tránsito al momento siempre será ese, ¿no? Entre Bucaramanga y Girón.
12: Ah, no.
3: También donde se presentan más infractores, ¿no? Pero
12: ¿y qué me dice el de la Puerta del Sol?
3: No, pero el de la Puerta del Sol ya uno está acostumbrado porque ahí se presenta siempre congestión vehicular por la gran cantidad de vehículos que ingresan a la ciudad.
12: De Girón y Florida.
3: Sí, claro, pues. Pero cuando se presenta este en Girón, ay, es uno de los más caóticos. Yo creo que es uno de los que más ha pedido la gente para pues que lo quiten precisamente.
12: Sí, lo desmonten, sí, sí, porque es que congestiona mucho a las personas que vienen de Girón para Bucaramanga.
1: Sí, es pues a reubicarlo, ¿no?
12: Sí, claro, sí. Poner otro,
1: no sé, otras cositas. Ahí esperamos sus informes de movilidad, suave tal. Yo creo que la gente hoy va a salir tardecito.
12: Sí.
1: ¿No será? Porque hay que trasnochar para el partido.
3: Sí, por un lado hay que trasnochar. Sí. Segundo, pues ya se está sintiendo cada vez más el ambiente de vacaciones.
1: Ya está listo, ya estamos en vacaciones.
3: Ya, Alejandra. 100%, porque es que, habían muchos niños que estaban en recuperación y durante estos dos días estaban asistiendo a los colegios.
12: O sea, ¿hasta
3: a
12: el viernes? ¿Se puede decir hasta el viernes?
3: Depende la cantidad de materias que sean. Algunos.
1: ¿Esta semana en recuperación? No.
3: Estaban el martes. Haciendo presencia en los colegios para poder presentar habilitaciones. Pero no es que uno diga, pues, no, son ciertos niños. Pero ya estos días se ha sentido ya que de verdad. Esta mañana yo venía relajadita.
1: Tan relajada que ni sintió el temblor.
3: Últimamente
1: no ha sentido nada.
3: No siento nada.
1: César.
3: Ojalá sintiera eso.
13: Buenos días, yo escucho Tropicana 95.7, la más bacana.
1: Gracias.
13: Muchachos, una pregunta. Sí. ¿Hoy es miércoles festivo?
1: Sí.
13: ¿Hay alguien ahí?
1: Sí.
13: ¿Hay alguien ahí?
1: ¿Aló? Ahí, ahí. Hágalo por aquí. ¿Hay alguien ahí? ¿Hay alguien ahí? ¿Hay alguien ahí? ¿Aló? ¿Hay alguien ahí? ¿Hay alguien ahí? Alex.
14: ¡Hola!
1: No. ¿Hay alguien ahí?
14: No,
1: Alex.
14: No.
1: A ver.
14: No.
1: Ahora sí.
14: No.
1: ¡Alex! ¿Qué se hizo la gente?
14: Prendan la luz.
1: Sigan jugando y no me pongan a preparar el partido. ¡Qué boba!
15: Es un reporte para Movilidad Tropicana.
1: Gracias.
15: Florida. Papi Quiero Piña, Cañaveral, Puerta del Sol y el centro, La Virgen. La movilidad está un 8 sobre 10, buena movilidad.
12: Suave, tal.
15: Los pajaritos azules haciendo movilidad ahí en San Andresito, la isla. Ese reporte de Tropicana, la más bacana, un saludo ahí para California Santander.
1: Aléjate, ¿viste el partido de Francia ayer? ¿Qué te pareció Mbappé? Lo sentí como muy agrandado. Ah, no, Alejita no estaba aquí, me tocó a mí. Sí. No, yo no creo que se haya agrandado, yo creo que es un gran jugador y demostró su categoría. Sí. O sea, las que tuvo las embocó y hay que tenerle miedo. Lo vimos en la final, vimos un partidazo hace 4 años, ¿lo recuerdan?
12: Sí, claro.
1: Francia-Argentina. Y ese Francia-Argentina va a ser definitivamente, para mí, la final. En lo que uno ve hasta hoy va por ahí. No, si no, busque el resumen, Alejita. Si no se acuerda, busque el resumen del partido y lo ve con detenimiento. Usted, amigo oyente, si se le olvidó de pronto y ve el resumen de ese partido y es Messi, Mbappé, Francia-Argentina, Argentina-Francia. Por ahí van los tiros, hola.
16: Sí. Tropicana, muy buenos días.
1: Buenos días.
16: ¿Cómo amanece? No hay reporte de movilidad.
1: Señor.
16: Vengo de pie, de cuesta hacia Bucaramanga y por el momento todo está normal, lujo vehicular normal. Póngale un 9 de 10 o 10 de 10.
17: Depende de la cantidad de materias.
1: Bueno, muy bien, ahí estaba el oyente. A ver, por aquí, hoy estamos más débiles. Por un tema de señal nuestro, entonces no alcanzamos a reproducir todo. A ver por aquí,
18: ¿verdad? Escucha Tropicana 95.7, Anillo Vial 1010, desde el Poblado hasta Cañaveral, subiendo por la Fortuna.
1: Se le cortó, hasta ahí llegó.
3: Porque
1: el
3: entró una llamada.
1: No.
3: ¿Allá?
1: No, sí, cortó ahí, se le cortó. A ver, otro oyente. A ver,
19: hola, buenos días. Qué grupo tan excelente, ¿no?
1: Gracias.
19: Número uno, ¿no?
1: Gracias.
19: Ya sabe, ¿no? 95.7. Oiga, venga, estoy aquí en Lago 2. Subí hasta Bucarica. ¿Sí? Y pasé aquí por la calle del terror. La vía del terror. Llegamos aquí al Carmen. Llegamos a aquel cacique, eso está un 8 de 10. 8 de 10 más bacana tropical. Y salió ese sol. Ay, ay, ay. Y que viva Colombia.
1: Oiga, y yo creo que este sobre tema, 10. En la noche, como medio tocado usted el tema, Alejita, la noche, señor, cambia el tema precisamente por vacaciones también, ¿no?
3: Sí.
1: En ese mismo sector del cacique, ya no temprano por las rutas, sino en la noche porque la gente se va para los centros comerciales.
3: Uy,
1: y más
3: pero
1: con eso los partidos, más con todo lo de Colombia hoy. Hola.
20: Medio de Tropicana. Saliendo de Floridablanca, Anillo Vial, Palenque, vía Café María hasta Bavaria, 10-10, ida y vuelta.
1: Bueno, muy bien.
3: Por el tema de Cacique, lo que yo tengo por decir es, venga, si van a hacer presencia en el centro comercial, aprovechen las bahías que hay, pero no se hagan ni a las entradas de los conjuntos y no armen tres carriles que van a ser el ingreso al centro comercial, la fila de los amigos taxistas y la fila de carritos que se estacionan ya sea a recoger, a dejar, a esperar, porque vea, pongo mi ejemplo, el día jueves iba pasando por justamente Cacique, que queda un solo carril para que pasen los vehículos.
1: No.
3: Un amigo conductor fue a sacar la trompa del carro, estaba lloviendo y el muchacho, yo digo, él no vio ni los retrovisores, él no supo para qué eran los espejos del carro. Gracias a eso sacó, le pegó a mi moto, me fui para el piso, gracias a Dios, yo iba despacio. Nega. Y si me tocó, lo peor es que me ve en el piso y me coloca las altas. No se bajó del carro en ningún momento, gracias a las personas que estaban ahí, los amigos conductores.
1: Si me falta, por eso fue que le pusieron el bikini que le fue allá.
3: Los amigos conductores de bus, de uno de taxi que estaban también haciendo fila, se bajaron, me auxiliaron, me ayudaron a levantar y el man apenas vio que me levantaron, arrancó como si nada.
1: Sí, ya no le pagó nada.
3: Y el golpecito de la moto me salió casi en 400 mil pesos.
1: ¿Cuánto?
3: 400. Entonces son cositas que uno dice, venga, pues son cosas que se pueden evitar, entonces parquéense bien. No estoy diciendo, no, es que no trabajen. No, pero venga, si pueden parquear más adelante, hay una bahía donde se pueden estacionar bien, pueden estar tranquilos, se pueden comer algo y no están haciendo trancón, que ese es el problema. El trancón se hace no porque a la gente no se le puede dejar trabajar, no, al contrario, trabajo para todo el mundo hay. Pero venga, organicémonos bien. Como dijo por ahí alguien, si uno se organiza bien, todos comen.
1: Así es. 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
1: Atención, que si usted tiene un videito como el que estaba diciendo Aleja, de alguien que comete una infracción, León.
24: Pues,
1: ejemplos, a ver.
24: Yo quiero que se come los pares, los semáforos en rojo.
1: Entonces usted manda el video y diga:
25: tonto, Miguel tonto.
1: Ese que le echa, como estaba contando aquí Alejito, bueno, no es el caso que contaba exactamente Alejandro.
24: ¿Sabes qué otra infracción gigante cometen en la ciudad muchos conductores? Convierten a la ciudad en parqueadero, Alejandro. Cualquier lado, lo que usted está diciendo.
3: Parqueadero, convierte en la ciudad en
24: un parqueadero.
1: Usted ve uno de esos, envía el video aquí a Tropicana y nosotros le ponemos la musiquita y lo boleteamos, lo candeleamos, vea.
24: El que va en contravía también. Que es lo que hay.
11: Oiga, los que no conocen,
1: tiene que el color rojo. Nada, simplemente manda el video y dice, vea, este man está cometiendo esta infracción, que se vea la placa, no la persona.
24: Que no utiliza las direccionales tampoco.
1: ¡Epa! Tú usted dice, vea, mire, vea, lleve.
2: Miguel, tonto, yo quiero tonto.
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1: 6:49.
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0: Está de cumpleaños la Paulina, Alex.
5: La chica dorada, sí señor, está de cumpleaños. Un día como hoy nació en Ciudad de México Paulina Rubio, en el año de 1971. ¿Cuántos años estaría cumpliendo hoy?
6: 75.
5: Es del 71.
6: 55.
0: Sume.
5: 55.
0: Eso, Leo. Sí,
5: oiga, la calculadora más rápida del mundo.
7: Le damos día libre.
0: Recuerdo cuando cumplió año ayer.
6: Recuerdo los 90 cuando lancé la canción Mío.
0: Palo, sí, señor, del 1993 exactamente. Bueno, ¿qué más tenemos de cumpleaños hoy? Que Enrico tiene muchas canciones para recordar ella,
5: sí,
0: ¿no?
5: Ah, sí. Paulina Rubio tiene bastantes éxitos y todos son Bésame, ¿no? Del pop.
0: Sí, sí, sí.
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6: Oiga, mira, Alejandra, ese.
0: De puro karaoke, de pura música para cantar,
6: sí,
0: a todo pulmón.
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7: ¿Te imaginas?
0: Y este lo canta mucho a las mujeres, sin duda alguna.
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0: Una que me gusta de sus interpretaciones, Alex, es esta junta.

0: ¿Alguna en especial?
1: A mí me gusta mucho la canción Tal vez quizás. Suavecita, pero me gusta.
0: Bueno, ¿qué más efemérides tenemos para cerrar, por favor?
1: ¿Sabe quién está cumpliendo años hoy también? ¿Quién? Mire, un exjugador de la Selección Colombia.
2: ¿Quién?
1: Giovanni Hernández.
2: ¡Uy!
1: Nació un día como hoy, 17 de junio. Exfutbolista y entrenador colombiano, jugó para la Selección Colombia y militó en varios equipos de Colombia, Argentina y Chile. Giovanni Hernández está de cumpleaños hoy.
0: Recordado, muy querido por la hinchada
2: de Millos.
1: Junior, ¿no fue? Junior, sí.
0: El Deportivo Cali.
1: Sí.
0: Creo que en su momento costó $1,000,000 pasarlo como del Once Caldas a algo así. No tengo muy presente, pero sí fue un jugador exitoso. Le quedó en deuda en su carrera profesional la presencia de un mundial. Fue esa época donde no pasamos a los mundiales. Muy bien, ¿qué más hay para recordar?
1: Mire, para recordar, hoy 17 de junio, pero en el año de 1985, la Estatua de la Libertad, esta famosa estatua que está en Nueva York,
2: ¿sí?
1: El regalo francés a los Estados Unidos para conmemorar el centenario de la Declaración de la Independencia Americana de Gran Bretaña, llega a la ciudad de Nueva York ese día, un 17 de junio, a bordo del barco francés Isere.
0: Oiga, qué bonito, llegó un día como hoy.
1: En el 1985.
0: Muy bien, excelente.
1: Sí, señor.
0: 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En Tropicana son las 6:53.
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7: 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En Bésame son las...
1: Son las 6 de la mañana, 54 minutos en Bésame Radio, 6:54.
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1: 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En Bésame son las...
2: Son las 7 de la mañana, 2 minutos. Estamos en Bésame en la mañana, 7, 2 minutos.
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0: Bueno, hoy todos de amarillo con la selección Colombia, o bueno, habrán quien se ponga en la azul, la blanca, la negra, bueno, hay de tantos colores. Aquí estamos listos hoy apoyando a nuestra selección Colombia en el debut en este Mundial 2026. Ya estamos listos, J. Rodríguez, Alex Roa, y el director es John Eduard Muriel. J., usted también se trajo la amarilla hoy, ¿ah?
1: Sí, señor, con los buenos días, Alex, para usted, para todos los oyentes de Bésame 104.7. No hay mayor alegría, Alex, que usted le levantarse y saber que juega la selección Colombia inmediatamente. ¿Qué es lo que hace uno? Se alista, se prepara y se pone la camiseta de la selección Colombia. Hoy juega Colombia y esperemos que sea un partido bueno para la selección Colombia en este debut. Los debuts siempre son difíciles y complicados, Alex, porque claro, puede pensar uno si pierde la selección Colombia, no está jugando mal, no está para ser campeona.
0: Vienen
1: para
0: las críticas, sí.
1: Pero si gana, todo es alegría.
0: Así es, así es el fútbol. En el fútbol no hay memoria.
1: Esperemos que hoy la selección Colombia saque un resultado favorable y bueno, se vaya consolidando para lo que será esta Copa del Mundo 2026. Ayer veía unas imágenes a través de las redes sociales, Alex y oyentes, la cantidad de colombianos en México, ¿ah? O sea,
0: sí,
1: parecía que hubiesen más colombianos que mexicanos.
0: Sí, la verdad, ahí se veían en un banderazo que hicieron.
1: Ajá.
0: Imágenes en el Ángel, en este icónico monumento que hay allí en Ciudad de México. Y la verdad, no esperaba tantos colombianos en este banderazo que hicieron allí en Ciudad de México. Qué bueno que los colombianos viajen a donde juega la selección Colombia, se pongan la camiseta y vayan al estadio a apoyar a nuestro equipo.
1: Y no viajan por ahí 5, 10 ni 100. Miles de colombianos acompañan a la selección Colombia. Yo creo que si la Sele juega a lo largo del fin del mundo, allá van también.
0: Allá llegan, sí, allá llegan los colombianos. Bueno, pues precisamente ese es nuestro tema de hoy, Jota. Indiscutiblemente todo es fútbol por estos días. Y hoy es un día muy importante para nuestro equipo, la selección Colombia. Hoy juega nuestra selección frente a Uzbekistán. Y bueno, queremos conocer la opinión o el pronóstico de los oyentes. Que nos envíen en una nota de voz. ¿Cuál creen que será el marcador? ¿Quiénes harán los goles? Y que se atrevan a cantar un gol de la selección Colombia, Jota. ¿No?
1: Sí, a narrar un gol ahí, algo cortico.
0: Algo corto, pero donde ustedes griten el gol con la emoción que lo van a gritar hoy en una nota de voz. 318-828-0544. ¿Cómo respondería a esta pregunta, por ejemplo, Jota?
1: Yo creo que hace los goles Lucho Díaz y James Rodríguez.
0: En mi marcador
1: 2-0.
0: ¿Y cómo cantaría un gol de la selección?
1: Ahí está Lucho Díaz, se toca para James, James hace la pared, la devuelve, desborda Lucho Díaz, centra, ahí está James, vino, pierde izquierda, el marco, gol. ¡Gol! Ahí está James, el 10. James, el gran James. Colombia tiene 2. Uzbekistán tiene 0.
0: 0, pollito. Mire, así es que ustedes tienen que responder a la pregunta del día. Primero nos dicen, ¿cuál será el marcador? Segundo, ¿quién hará los goles? Y tercero, cantan un gol de la selección. Oiga, Jota, me compré esta bubucela.
1: Sí, eso le iba a decir. ¿Ah? Ahí tiene la bubucela.
0: Sí, le compré y le traje una a usted.
1: A ver, venga, la probamos.
0: Sople, sople. Ay, ¿cómo
1: salió,
0: así?
1: Salió como
0: maluca.
1: Como avería.
0: Muestre, soplo otra vez. A ver. No, Jota. Me va a tocar es como devolverla.
1: No, vale, devuelva eso. Yo me merezco una bucela buena.
0: Mire cómo es, cómo suena la mía.
1: A ver, venga la mía, a ver.
0: La de Jota. A ver. ¿Cuál suena mejor, la de Jota o la mía, la bucela? No, Jota, le voy a cambiar una por una que suene así. Bueno, esa es la emoción del fútbol, Jota.
1: ¿Sí?
0: Indiscutiblemente, hoy y desde muy temprano ya vi muchas personas con la camiseta amarilla de la Selección Colombia. ¿Qué dice Vivi por acá? Hola, Vivi, buenos días.
2: Muy buenos días desde la Victoria, territorio Bésame. Bueno, hoy gana mi gran selección Colombia 2-0. Gol de mi gran James Rodríguez.
0: ¿Cómo es?
2: Gol. del grande James Rodríguez.
0: Eso. Vivi no grito porque diría, no, yo despierto a los vecinos.
1: Por ahí tiene está el equipo a todo volumen, Vivi.
0: Está muy temprano. ¿Qué dice por acá, Miguel? Hola, Miguel.
3: Yo escucho Bésame, Bésame, Bésame, 104.7. Una parte es que viajan, otra parte es que los colombianos estamos en todo el mundo, por eso es que estamos en todos lados.
0: También, sí.
3: Y les digo, yo tengo la camisa de Colombia porque juega la selección, no porque estoy apoyando al Tigre.
0: No, no, ya lo dijimos. La camiseta es para la selección Colombia.
1: Además, es respetable, si usted apoya X, Y, Z, no pasa nada.
0: Pero es...
1: Yo me pongo la camiseta de la selección Colombia porque soy colombiano y me siento orgulloso.
0: Exacto, sí. Y hoy apoyando a nuestra selección Colombia. Bueno, el tema del día para que ustedes opinen. Primero, ¿cuál es el marcador? Que nos digan cómo queda, quiénes harán los goles y que nos canten un golecito de la selección Colombia. El golecito del que ustedes quieran, el jugador que ustedes quieran.
1: Ojo, Alex, yo estoy feliz porque a mí no me han prohibido ponerme la camiseta, ¿no?
0: No, para nada.
1: Que no me digan, Jota, está prohibido que se ponga la camiseta, porque ahí sí.
0: No, la camiseta no la podemos poner todos.
1: La gente se inventa unas vainas, ¿eh?
0: Ay, no.
1: Prohibir ponerse uno la camiseta de la selección, ¿eh?
0: No, si siempre nos hemos puesto la camiseta de la selección con mucho orgullo. 7:16 minutos, aquí arrancamos, Bésame en la Mañana. Ya venimos con más respuesta de los oyentes. Conversemos con Dios, clasificados, tema del día y mucho más.

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1: Son las 7 de la mañana, 28 minutos, y ya estamos aquí con los clasificados. Ustedes compran, arriendan, necesitan, venden, están alquilando una habitación. Todos estos servicios, ustedes ya mismo pueden participar en los clasificados de Bésame.
2: Mucha atención, porque empleo sí hay. Se necesita asesor comercial proactivo para sector de muebles, venta de tienda, bodega, redes con manejo de TikTok. Interesados se pueden comunicar vía WhatsApp en el 317-878-2952, 317-878-2952.
1: Mucha atención, se requiere joven con experiencia para mostrador de ventas en productos de salsamentaria. Más información al 311-651-9271, 311-651-9271.
2: Mucha atención, se necesita bodeguero para almacén de ropa con experiencia, alguien que de pronto esté buscando empleo, trabajo. Se puede comunicar ya mismo en el 316-757-1797. 316-757-1797.
1: Miren, necesitan empleada doméstica interna, buenas referencias, informes, solo llamadas al 300-557-0455. 300-557-0455.
2: Cadena de restaurantes solicita personal para caja y servicio al cliente. Tiempo completo. Interesados se pueden comunicar en el 318-777-0602. 318-777-0602.
1: Dice por acá, necesito manicurista con experiencia, pago de sueldo porcentaje, Barrio La Aurora, informes 300-770-5362. 300-770-5362.
2: Por acá dice, vendo un lote privilegiado en Ruitoque, cerca a Ruitoque Condominio, y para Penta Internacional. 2.000 metros cuadrados. Interesados se pueden comunicar en el 301-297-3005. 301-297-3005.
1: Mire, están buscando personal para restaurante, atención al cliente, oficios varios. Interesados, presentarse en la carrera 17B, número 5673. Esto es en el barrio Ricaurte. Carrera 17B, número 5673, barrio Ricaurte.
2: Mucha atención, empleo sí hay en Bésame en la mañana. Se necesita empleada doméstica interna para casa de familia con experiencia en cocina y cuidados de adulto mayor, que tenga buenas referencias. Interesadas se pueden comunicar, llamar al 317-151-9246. 317-151-9246.
1: Son los clasificados en Bésame en la mañana, son las 7:31 minutos.

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Muy bien, ya son las 7 de la mañana, 40 minutos en Colombia. Llega el momento de conversar con Dios en los 104.7. Saludo especial a cada uno de ustedes, los oyentes que siempre están conectados, que siempre nos acompañan, que por supuesto están muy pendientes ahí a conversar con Dios. Y es que no hay nada más sublime, más lindo, más maravilloso que iniciar el día diciéndole gracias a Dios. Independientemente de la religión que usted profese, querido oyente de Bésame, acá respetamos todas las religiones, simplemente que queremos iniciar el día de una manera diferente, siendo agradecidos. Con muchos errores quizás del pasado, que todos los seres humanos hemos cometido, pero sabemos y entendemos de que Dios todos los días nos regala una oportunidad para ser mejores. Nos perdona, nos consuela. Y qué bonito que tengamos la oportunidad, este espacio, para ser agradecidos en todo momento. No solo cuando las cosas van bien, ¿no? Porque es muy fácil decir, no, gracias a Dios por todo lo que me das. Tengo un buen trabajo, gano muy bien, tengo el carro, estoy sano. Pero cuando las cosas no van bien, también decir gracias a Dios, porque estoy pasando por una prueba en este momento, pero tengo la fe y la certeza de que voy a salir más que vencedor. Hoy vamos a hablar de esas cosas, de que muchas veces debemos perder, soltar, quitar, arrancar de nuestra vida para alcanzar muchas cosas de las que Dios tiene preparadas para nosotros. Y es que a veces queremos avanzar cargando heridas. Escúcheme en esto: relaciones tóxicas, culpas, temores, o de pronto expectativas ajenas. Pero nadie puede correr una carrera cargando maletas innecesarias. ¿Ha visto usted una atleta que quiere llegar a la meta? Carga lo más liviano posible y tiene el enfoque de llegar a la meta y ser el ganador. Y es que perder para ganar parece una contradicción, pero es uno de los principios más profundos del reino de Dios. Hay momentos en que debemos perder el orgullo para ganar humildad, perder el control para ganar confianza en Dios, perder una comodidad temporal para alcanzar un propósito eterno. Muchas veces Dios no nos está quitando algo para castigarnos, nos está librando de un peso que nos impide volar más alto. Lo que hoy parece una pérdida puede convertirse mañana en una bendición. Quizás cerró una puerta, terminó una etapa o se alejó una persona. Pero escúcheme que Dios sigue teniendo el control de la historia. Y a veces uno puede llegar a decir, no, pero es que Dios no me quiere, Dios no me ama, Dios no escucha mis oraciones. Si yo a esta persona la amo con todo mi corazón, ¿por qué permitió que se alejara, que se fuera? Yo sé que lo has dicho. No, Dios, es que ¿por qué terminó esta etapa de mi vida? Si yo soy bueno, yo soy buena en lo que hago. Soy buen hijo, soy buen papá. ¿Por qué me pasó esto a mí, Dios? Yo sé que lo has dicho en algún momento de tu vida. Pero tranquilo, tranquila, porque Dios sigue teniendo el control de tu historia. A veces uno dice, Dios me quitó esto para castigarme. Pero lo que realmente no entendemos y no sabemos es que Dios nos está librando de un peso que nos impide volar más alto, de conquistar esos sueños que Dios ya preparó para cada uno de nosotros. Y hoy quiero que ahí donde quiera que estás en este momento, te hagas esta pregunta: ¿qué necesito soltar para que Dios haga algo nuevo en mi vida? De pronto estás en la oficina,
vas en el carro, de casualidad se subió en el bus y lleva ahí el conductor, bésame. Pregúntate, ¿qué necesito soltar para que Dios haga algo nuevo en mi vida? Piensa ahí por algunos segundos. Tal vez sea el resentimiento, tal vez sea el miedo al fracaso o la necesidad de agradar a todo el mundo. Y es que cuando soltamos lo que nos detiene, dejamos espacio para que Dios nos entregue lo que realmente necesitamos. Cuando soltamos lo que nos detiene, dejamos espacio para que Dios nos entregue lo que realmente necesitamos, querido oyente de Bésame. ¿Qué necesito soltar? Hoy miércoles, ombliguito de semana, para que Dios haga algo nuevo en mi vida. Suelta. Suelta eso. Ese peso que llevas, esa maleta que cargas y no te das cuenta. Suéltala. Necesitas espacio. Necesitas estar liviano para que Dios realmente entregue lo que necesitas. No lo que tú quieres, lo que necesitas. Que es más grande, es más poderoso, es más maravilloso. Suelta. ¿Qué tal si le dices, Dios, hoy vengo delante de ti con un corazón dispuesto a confiar hoy miércoles? Aunque muchas veces no entiendo las pérdidas, Dios, los cambios o las puertas que se cierran, creo que tú sigues teniendo el control de mi vida, Dios. Ayúdame a soltar aquello que me impide avanzar, el orgullo, Dios, el miedo, el resentimiento, la culpa o cualquier carga que no me deja caminar en libertad. Dame la fe para entender que cuando tú permites que algo salga de mi vida, es porque tienes algo mejor preparado para mí, Dios. Enséñame a perder lo que me aleja de ti para ganar tu paz, tu propósito, Dios, y tu presencia. Que nunca me aferre más a mis planes que a tu voluntad. Que cuando yo me sienta débil, recuérdame que tus caminos son perfectos y que cada proceso tiene un propósito eterno, Dios. Por eso hoy miércoles estamos acá, Dios, con un corazón sincero, genuino, y decido confiar en que ninguna pérdida en tus manos es en vano, Dios. Tú transformas el dolor en aprendizaje, las lágrimas en fortaleza y las despedidas, Dios, en nuevos comienzos. Gracias porque aun cuando no veo el camino completo, puedo caminar tomado de tu mano. Por eso hoy conversamos con Dios y decimos amén y amén y amén. Que hoy miércoles sea la oportunidad perfecta, querido oyente de Bésame, para soltar lo que duele, para soltar el pasado, para estar livianos, para caminar sin resentimiento, sin odios en nuestros corazones, en nuestra vida, además porque eso enferma también el cuerpo. Que hoy sea la oportunidad para soltar eso, abrir espacio para recibir las bendiciones que Dios tiene para cada uno de nosotros, que son grandes. Cuando se cierra una puerta, cuando se aleja una persona, cuando algo no pase como de pronto usted quiera que pase, no se preocupe, no reniegue. Estoy completamente seguro de que Dios apartó todo eso porque tiene algo grande para tu vida. Hoy conversamos con Dios. Soy J. Rodríguez, así me pueden encontrar también en mi cuenta personal de TikTok, en SoyJ94. Ahí también hablamos, reflexionamos, para que me sigan ahí en @SoyJ94 en TikTok. Y si te gustó esta reflexión, te invito para que nos compartas un amén ahí a través del WhatsApp de Bésame. Dios es bueno todo el tiempo.

0: 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Son las
1: 7 de la mañana, 53 minutos, 7:53.
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10: 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En Bésame son las...
11: Son las 8 en punto en la mañana, 8 en punto, estamos en Bésame en la mañana.
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0: en el festivo.
1: Y es que hoy parece festivo con estas canciones que apoyamos a nuestra Selección Colombia. Hoy juega nuestra Selección Colombia debutando en el Mundial. Por eso estamos felices aquí con Bésame.

0: Bueno, estamos listos, Jota. Aunque el partido va a ser tardecito, desde muy temprano estamos enviando toda la energía a nuestra selección Colombia. Y bueno, son las 8 minutos. En este momento se suman más oyentes a la sintonía, Jota. Sí. Así que vamos a contarles cuál es el tema de hoy, que obviamente es fútbol en la selección Colombia. Pero ¿cuál es la pregunta de hoy, Jota, para los oyentes que quieran participar?
1: Hoy juega la selección Colombia frente a Uzbekistán y queremos conocer su marcador. Para que nos cuente ahí a través de notas de voz, ¿cuál cree que será el marcador? ¿Quiénes serán los goles de Colombia? Y que usted se atreva a cantar un gol de la tricolor con toda la emoción.
0: Eso así es, así es. Entonces, envíen ya mismo nota de voz. Díganos cómo queda el partido. Bueno, Colombia queda 2-0, 3-0, 2-1. Después nos dicen goles de James, de Lucho. Y bueno, hay tantas personas nuevas que no sé quiénes están en esta nueva selección que va al Mundial. Pero que nos digan quiénes hacen los goles. Y si se atreven, cántense un golecito ahí al aire. Aquí los escuchamos a través del 318-828-0544. J dice que queda cuánto, fue que me dijo esta mañana.
1: 2-0.
0: 2-0. 2-0 sí, ganando
1: gol de
0: Colombia.
1: Gol de James y de Lucho Díaz.
0: Bueno, yo digo que queda. Yo voy a ser más generoso con la selección Colombia. Le voy a dar un 3-0 sin desmeritar. Como siempre, nunca hay que ver chico al equipo contrario, uh-huh. Aunque no tenga mucho nombre, porque uno dice, uy, Uzbekistán, yo casi que ni lo escucho. Pero si están ahí en el Mundial es por algo.
1: Pero mire, Alex, que eso pensaba yo ayer de la selección de Argelia, que se enfrentó a Argentina. Y yo decía, no, eso se van de empate, 0-0, dije yo. Y mire que Argentina terminó goleando, 3-0, con 3 goles de Lionel Messi. 3 goles de Lionel Messi ayer, y eso que le anularon un gol.
0: El primero, ¿no? Pero también a Urbe, sí. al equipo que estaba jugando. Argelia también le habían anulado,
1: sí,
0: un gol, ¿no?
1: Le anularon un gol. ¿Qué tal, Alex, si le doy los resultados de la fecha del día de ayer?
0: Claro.
1: No sé si los tocaron de pronto más temprano.
0: No, hemos hablado.
1: Listo. Ayer jugó Francia frente a la selección de Senegal. Ganó la selección de Francia con doblete de Kylian Mbappé. Mire que mucha gente, Alex, uno escucha ahí por las calles, oiga, mano, ¿quién va a ser el campeón del Mundial? Y la gente dice Francia, que ganó ayer 3-1 a Senegal. La selección de Noruega ganó 4-1 frente a Irak. 2 goles de Erling Haaland también, que se convierte en una de las figuras del Mundial. Argentina le ganó 3-0 a la selección de Argelia. Y la selección de Austria en un partido que se llevó a cabo, Alex, a las 11 de la noche, hora colombiana. Austria-Jordania le ganó
0: tarde,
1: la
0: ¿no?
1: selección. Sí, muy tarde. Le ganó la selección de Austria 3-1. Es decir, este partido finalizó prácticamente a la 1 de la mañana.
0: Uy, no.
1: Si hay partidos así.
0: Yo a esta hora no. ¿Y a Colombia le toca un horario de esos? No.
1: No, Colombia.
0: Por ahora no.
1: Por ahora no. Le voy a dar la fecha del día de hoy. Hoy hay partidazos, Alex. A las 12 del mediodía juega la selección de Portugal. La selección de Cristiano Ronaldo frente a la República Democrática del Congo. Ajá. A las 12 del mediodía. Oiga, no entiendo ese horario, la verdad. Debió ser un poco más tarde, ¿no?
0: Pero es que tenemos diferencia de hora con los lugares, sí, claro. O sea, ese es el horario Colombia, ¿no?
1: Es verdad, sí.
0: Pero allá debe ser otra hora.
1: Uh-huh. Es cierto. Allá creo que son las 2 o 3 de la tarde.
0: Ajá,
1: bueno. Donde van a jugar. Y hora colombiana, 3 de la tarde, la selección de Inglaterra medirá fuerzas frente a Croacia. Un buen partido también a esa hora, 3 de la tarde. Luego 6 de la tarde, hora colombiana, la selección de Panamá se va a enfrentar a la selección de Ghana. Y a las 9 de la noche, Uzbekistán-Colombia.
0: Bueno,
1: eso
0: ahí
1: es
0: estaremos.
1: La jornada de mundialista para hoy.
0: Ahí estaré yo con mi bubucela, Jota. Para no dejar dormir a los vecinos hoy viendo el partido. No, es que
1: mucha gente compró la bubucela a propósito.
0: Claro, las bubucelas se volvieron muy famosas.
1: Sí.
0: Creo que fue en el Mundial de África,
1: ¿sí?
0: donde llegó esa bubucela, y de ahí hacia acá se ha vuelto muy famosa la bubucela.
1: En el 2010.
0: Sí, señor. ¿Qué dicen los oyentes por acá? Hola, bésame.
2: Muy buenos días, señores, bésame. Mi marcador para Colombia es 3-0 y metiendo el gol Lucho y James. Y desde la vereda Acapulco, ¡gol de Colombia! ¡Que viva mi Colombia hermosa!
0: Eso, muy bien. Qué bueno. Y lo que dicen por acá, Teresita, hola.
3: Buenos días, bésame. Mi marcador es 2-0, ganando Colombia. Girón es territorio, bésame, desde la alcaldía de Girón.
0: Eso, muy bien. Desde la, oigan, la alcaldía de Girón nos escuchan, Jota.
1: Ajá.
0: Un saludo para todos los de la alcaldía. Y en Bucaramanga también. La alcaldía de Bucaramanga.
1: Mejor dicho, en todas las alcaldías
0: nos escuchan.
1: Y en la gobernación.
0: En la gobernación.
1: También
0: así que un saludo muy especial.
1: Como dice la canción, Alex, mami, prenda la radio.

0: Esta es una de las canciones más nuevas que han hecho para la Sele, ¿no? Oiga, Carlos Vives hizo una por ahí, ya la voy a buscar, una canción nueva para la Selección Colombia. ¿Qué dicen los oyentes? Hola.
1: Buenos días, J. Yales. Que Dios lo bendiga. Escuchando como siempre, la mejor de Sani. Partido hoy queda 3-0. Gol de James, de Ducho y de Suárez. De la mano de Dios.
0: Mire, 3-0, o sea...
1: Nota, pero ya la FIFA empezó. O sea, la falta de Messi por detrás. Le metió los taches al man y no lo expulsa. Ni el VAR llama al árbitro. No, ya empezaron. Así es muy difícil.
2: Bueno. Y así una...
0: No les gustó mucho, sí.
2: No, hubo ahí una incidencia de juego, Alex, por parte de los árbitros, en donde para mí debió ser expulsado Lionel Messi.
0: Ajá.
2: Pero no le sacaron ni amarilla.
0: Mira, ahí está, ahí es donde dicen los oyentes, no, ¿cómo van a favorecer? Porque es Messi, o porque tiene nombre.
2: Sí.
0: Debe ser igualdad para todos, ajá, ¿no? ¿Qué dicen por acá? Hola.
3: Buenos días, Jota, Alecito, un abracito pijao. Pues hoy el partido, pues no es que sea tan fácil, porque la confianza a veces sí, se confían y no crean que porque son equipos de por allá, de Sudáfrica, de sí, no, hay que jugarlos, por eso es que están allá en el Mundial ese equipo. Para mí creo que quedan 2-1, goles de James y de Hamilton Campas, el pijao. Que Dios quiera que sea el triunfo, ¿no? Porque, Dios mío, es un grupo muy, muy suave. Pero sinceramente con Portugal sí está complicado, complicado. Bueno, soy fans de Cristiano Ronaldo.
0: Yo creo que ese es el partido más esperado.
3: Un abrazote, mijao, y que viva nuestra selección. Aunque faltaron muchos jugadores que yo quería que fueran.
0: ¿Quiénes?
3: Pero bueno, la rosca es rosca.
2: Los del
3: Chao,
2: Tolima.
3: Un abracito.
2: Ella quería que fueran todos.
4: Hola,
2: los del Tolima.
4: Botica, ¿cómo está? Esto para mí, el partido queda 3-2.
0: 3-2, mire, 3-2. Se ha apretado, ¿no?
2: Saludo, mi amor.
0: Hola, hola.
5: Buenos días, amigos de Acapulco. Hoy día futbolero. La selección Colombia gana 2-1. Gol, gol, gol, gol, gol, gol, gol de Lucho Díaz. Acapulco, territorio, bésame, teatino.
0: Eso, teatino, muy bien.
2: Qué narración, teatino.
0: Por acá, ¿quién más? Oiga, yo quiero que las mujeres narren goles.
6: Bésame, muy buenos días. A ver, quiero opinar sobre el tema de hoy. Ese partido va a estar muy complicado. Esos equipos africanos son muy cerrados, entonces va a ser un partido cerrado. Pero le voy a poner un 2-1. Gol de Lucho Díaz y gol de James. Vamos a ponerle un gol a James. Va a ser complicado. Ese partido no va a ser esto fácil.
0: Fácil, claro.
6: ¿Ya? Ese es mi marcador para hoy. El Caldas es territorio. Bésame. Iván Acevedo les habla.
0: Iván Acevedo, hola.
7: Muy buenos días, bésame. Acá mi compañera de vida dice... 2-1 perdiendo Colombia. La
0: ¿cómo?
7: Señora Luz Elena Díaz Romero.
0: Oiga, no, doña Luz Elena, porque es así, oiga.
2: No.
0: Y no, y el esposo la echó al agua, ¿no? Dijo el nombre con apellido y todo. Hola.
8: Buenos días, bésame. El partido gana Colombia 3-0. Gol de James, de Lucho Díaz y de Luis Suárez.
0: Ahí está, mire. Oiga, pero canten el gol, no han cantado el gol. Hola.
9: Buenos días, bésame. Ese partido está muy complicado porque esos equipos chicos por lo general tienden a...
0: Van con toda.
9: A meterse atrás. Así que mi resultado para hoy, 1-0, gol de James Rodríguez, por allá del minuto 85.
0: Uy, ¿cómo así? Ya terminando el partido. 8:18 minutos. La pregunta de hoy, Jota, todos los oyentes que quieran participar, pero que canten el gol.
2: La pregunta del día, ¿cuál cree que será el marcador? ¿Quiénes harán los goles de Colombia? Y por supuesto que ustedes canten un gol de la tricolor con toda la emoción. Hoy juega la tricolor, juega la selección Colombia. 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

0: Bueno, estamos listos, preparados para el juego de esta noche, el debut, ¿no? Siempre uno tiene como esa expectativa, Jota, en el primer partido, bueno, sí, cómo llega la selección, ¿no? Al Mundial. Ya después del primer partido uno hace como un análisis, ¿no?
1: Sí, empieza a hacer conjeturas. No, pero es que jugamos bien, pero faltó meter
0: aquí
1: el gol.
0: Aquí hubo fallas. Uy, ¿para qué llevó a ese jugador?
1: Sí, pero...
0: No falta, ¿no?
1: Como la querida María Mercedes, ¿no? Que dijo que faltaban jugadores.
0: Ah, sí. Oiga, María Mercedes habla de fútbol, ¿no, Jota?
1: María Mercedes quiere llevar a todos los jugadores del Deportes Tolima a la selección colombiana.
0: Claro, si usted quería llevar el arquero, ella, ¿por qué no? ¿Usted quería llevar el arquero al Bucaramanga o no?
1: No, pero ya no juegan al Bucaramanga.
0: Pero cuando fue, pero fue el Bucaramanga.
1: Sí, pero ya.
0: Oiga,
1: no.
0: Oiga, ¿usted por qué le da tan duro a María Mercedes?
1: Quiere llevar todos los jugadores del Deportes Tolima.
0: Suavecito con María Mercedes, que ella lo quiere mucho.
1: Le enviamos un abrazo pijao.
0: Un abracito pijao. No, no le ande tan duro a María Mercedes. Mire, María Mercedes sería feliz si por lo menos llevaran unos tres jugadores del Tolima. Llevaron uno, ¿no? ¿Uno? ¿O no?
1: No llevaron ninguno.
0: Ah, ninguno.
1: Un jugador que hizo parte del Deportes Tolima.
0: Ah, que estuvo ahí. Ah, sí. Ok. Bueno, pero ¿qué dicen los oyentes? Más adelante vamos a escuchar porque llegan noticias de interés para toda la comunidad a esta hora.
1: Bueno, Alex, usted sabe que en las universidades y en los colegios muchos salen a vacaciones por esta época del año.
0: El descanso, el receso de mitad de año.
1: Y es importante también mencionar que Metrolínea ajusta horarios por temporada de vacaciones académicas. Eso es importante.
0: O sea, cambian los horarios de el servicio. ¿Cómo son ahora?
1: Sí, señor, de la operación del sistema, esto por el inicio de la temporada de vacaciones académicas en colegios y universidades del área metropolitana de Bucaramanga. Pues los cambios estarán vigentes, ya empezó a regir esta normativa. Ahí van hasta el 4 de agosto, periodo en el que los estudiantes de colegios y universidades estarán en vacaciones. Pues los nuevos horarios para el último bus que sale de cada estación, estación de transferencia Provenza, será a las 8:50 de la noche, Parque Estación de la UIS, 9:10 de la noche, Portal del Norte, 9:30 de la noche, y el Portal de Piedecuesta, 9:40 de la noche. Pues Metrolínea recomendó a los usuarios programar con anticipación sus desplazamientos y consultar los horarios de operación durante este periodo para evitar inconvenientes. La entidad indicó que trabajará junto al transporte público convencional para mantener la atención de los usuarios durante los nuevos horarios.
0: Bueno, ahí está.
1: Es importante porque incluso mucha gente que pues no está estudiando y trabaja y normalmente utiliza este servicio de transporte como lo de Metrolínea, pues cambian ahí los horarios para el último bus que sale de cada estación.
0: Ahí está esta información de interés para todos en Bésame en la Mañana, 8:34 minutos. Ya vengo con invitados en nuestro programa de hoy.
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0: 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En Bésame son las
1: 8:38, 8:38 en Bésame en la mañana.
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0: Sabe que a mí toda esta música me emociona, Jota. Toda la música que hable de Colombia, que sea folclórica, que tenga estos sonidos de nuestro país, de la costa Caribe, de la costa Pacífica. Todos estos sonidos a mí me emocionan porque precisamente me saben a eso, a Colombia. Me saben a Colombia y me saben a Mundial, además, y a fútbol. Bueno, Jota, tenemos un invitado especial. Yo ya les había dicho más temprano a los oyentes que tenía un invitado aquí en Bésame. Estoy en este momento justamente con Mauricio Flores, del Centro Médico José Celestino Mutis. Él nos acompaña hoy para hablarnos de un tema muy interesante, que es la vena varice. Mauricio, feliz mañana. Qué gusto que esté aquí con nosotros. Qué bueno que nos acompañe nuevamente. Y un tema, la verdad, muy interesante tenemos hoy, que es la vena varice. Bienvenido a Bésame en la Mañana.
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2: Bueno, muy importante esto. 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
1: Muchas gracias a usted, a Alex y a Jota por brindarnos esa oportunidad de llevar salud por naturaleza a todos nuestros oyentes de Bésame. Un excelente día para todos.
0: 8:46 minutos, estamos en Bésame en la Mañana.
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0: 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Son las
1: 8 de la mañana, 50 minutos, 8:50.
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2: 8 de la mañana 56 minutos, 8:56.
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0: Tremenda voz la que tiene este artista mexicano, se llama Cristian Castro. Son las 9 de la mañana, 12 minutos. Bésame, te enamora. Y hoy juega la Cele y por eso estamos aquí, modo Cele en Bésame Radio. Bueno, nuestro tema pregunta del día es: ¿cuál será el marcador de hoy? ¿Quiénes harán los goles? Y canten un golecito de la selección para terminar el comentario. Hagan una narración cortica donde nos digan quién hace el gol en esa narración. Bueno, vamos a escuchar qué dicen los oyentes. Hoy el tema es: ¿cuál cree que será el marcador? ¿Quiénes harán los goles de Colombia? Y atrévase a cantar un gol de la tricolor con toda la emoción. Ese es nuestro tema de hoy, que ya está ahí publicado en los estados de WhatsApp. Hola, Bésame, buenos días.
1: Hola, Bésame, mi predicción es 2-1 con gol de Luis Suárez, Lucho Díaz y obviamente ganando Colombia. ¡Gol!
0: Eso, así exactamente. Hola, hola.
1: ¡Gol!
0: ¿De quién?
1: ¡Golazo! ¡Amén!
0: Eso.
2: Colombia bella, siempre ganaremos con el favor de Dios. Saludos desde Canelos, territorio Bésame.
0: Eso, Maruchita.
2: Saludos a todas mis amigas de Maruchita.
0: Gracias, Maruchita. Bésame, eso, Maruchita. Colombia gana. Hola, hola.
3: Buenos días, señores Bésame. Hoy pierde Colombia.
0: ¿Cómo?
3: Desde Campo Hermoso.
0: Ush, ¿cómo?
3: Buenos días, señores Bésame. Hoy pierde Colombia 2-0 desde Campo Hermoso.
0: Y está como seria esta oyente, ¿cierto? Hola.
4: Muy buenos días, señores de Bésame. Hoy gana la selección Colombia 3-0. Goles de Lucho Díaz,
0: ajá,
4: John Arias y James Rodríguez.
0: Eso, ahí está, mire, 3-0, hola.
5: Hola, Jotica, hola, Alex, buenos días. Acá Eduardo desde Fontana, territorio Bésame. Pues acá sacando análisis, ese equipo asiático,
0: ajá,
5: primera vez que clasifica. Si Colombia se enfoca, porque eso es de enfoque, si Colombia se enfoca, le mete como se ha sabido enfocar, 4-0 le mete.
0: 4 goles.
5: Pero si no, yo creo que a duras penas un 2-0 a favor de nosotros. Gracias, Jotica, y bendiciones.
0: Bueno, ahí están los oyentes opinando. Hola.
6: Hola, muy buenos días, Bésame.
0: ¿Cómo
6: por acá
0: queda?
6: En el trabajito,
0: ajá,
6: Villa Acapulco. Mi marcador hoy es 2-0, perdiendo Colombia.
0: Oiga, ¿por qué así? No sean así.
7: Hoy el partido queda 2-1 ganando Colombia. Van por el campo corriendo, lleva la pelota.
0: Eso,
7: James. Vale. James corre, lleva el balón, mira hacia la cancha y mira a ver dónde están sus compañeros. Allá ve a Lucho Díaz que está esperando que le lance el balón y lanza el balón y Lucho Díaz lo recibe de un cabezazo, mira hacia la portería y ¡pum!
0: Eso, Pani, mire.
7: Colombia.
0: Oiga, me gustó mucho como cantó el gol Pani. Gracias, Pani, por participar. Leonardo, buenos días.
8: Buenos días, Alex y Jota. Bueno, referente al tema, yo pues soy colombiano, soy positivo.
0: Sí.
8: Ojalá que gane.
0: Pero.
8: No, el marcador, que gane.
0: Que gane como sea.
8: Eso bueno. lo importante.
0: Bueno, sí.
8: Pero. Me tiene desilusionado la selección Colombia.
0: ¿Por
8: la verdad,
0: qué, Leonardo? ¿Qué pasó?
8: Porque vea, ¿cuántos años lleva la selección Colombia y no ha llegado ni a cuartos de final? Pero llevan años desde que comenzaron los campeonatos mundiales. Nunca ha llegado a cuartos de final. Y tanto que miran a las chinas, a Linda y a todo su equipo, toda selección, las miran por encima del hombro y ya fueron casi la primera vez que van. Y quedaron subcampeonas. Entonces, dése cuenta, lástima toda la plata que han invertido en esa selección, que son, no es que sean malos, ni tampoco mediocres, son conformistas. Y los colombianos le llamó la idea. Ah, bueno, en este año, en este mundial, no, en el otro, igual que el Bucaramanga la otra vez, 75 años y hasta ahora quedó campeón y llegó y subió y cayó otra vez porque no ha vuelto a hacer nada. Entonces, ahí es mi opinión. No es que sea pesimista, soy el realista de ver que mucha mediocridad. Bueno, y quedamos QAP, como dicen por ahí. Bésame desde aquí a la cumbre. Feliz día.
0: Eso, Leonardo. Leonardo, chao. Enciende la tele que hoy juega la Cele. Bueno, hola. Ah, por acá, ¿qué nos dicen los oyentes? Nelson.
9: Hola, Jale, muy buenos días. Pues sobre el tema de hoy, pues gana Colombia, 3-1 por la vida, gana Colombia. Ah, Colombia tiene un buen equipo, ¿para qué? No hay que desmeritarlos a los muchachos. 3-1, goles de...
0: ¿De quién?
9: De James.
0: Sí.
9: El otro de... ¿De quién? A ver, de James. ¿De quién? De Luchito.
0: Sí.
9: De Daniel. Ajá. ¿Y cómo sería un gol de Lucho? Minuto 89, ya finalizando el partido. 2-1 Colombia, va a cobrar Lucho Díaz, pelota al fondo, gol, gol.
0: Eso.
9: De mi Colombia querida, pelota al fondo, al 4, donde no llegan las telarañas, se estira el arquero y no llega, papá, llórelo.
0: Llórelo, papá. Hola.
10: Excelente día, Otica, para participar en la mañana. Colombia gana hoy. Gol de Lucho Díaz y James Rodríguez, 2-0, gana Colombia.
0: Y están comprometidos, Lucho y James.
10: Cántele ese gol a Colombia. Gol.
0: Eso, muy bien. Oiga, están comprometidos James y Lucho Díaz, ¿no? Todos queremos que hagan golecito hoy. Hola.
11: Joticayales, muy buenos días, Dios les bendiga.
12: Bueno,
11: esto, hoy el marcador es 3-1,
0: sí,
11: ganándole a Colombia. Colombia no gana hoy.
0: ¿No? No gana.
11: Pero no puedo cantar goles.
0: No, Luisa.
11: Y no es que no se pueda poner la camiseta, yo me la pongo. Pero como no estoy apoyando a Colombia este año, estoy apoyando a Portugal, entonces pues de lógica que no me la voy a poner nada.
0: No, pues excelente. Uno puede estar con un equipo porque le gusta, pero con Colombia de corazón, Luisa.
13: Buenos días, territorio Bésame. Hoy juega Colombia. Que meta 3 goles. Gol de Colombia.
0: Eso. Bésame. Buen día. Hola.
14: Buenos días, Bésame. Desde Provenza, hoy gana Colombia 2-0.
0: Eso, muy bien. Hola.
15: Señores de Bésame, buenos días. El marcador es Colombia 2, Uzbekistán 0, con doblete de Lucho Díaz. La bola va rodando y el tiempo va pasando. Colombia 2, Uzbekistán 0.
0: Eso, mire, conviértanse hoy en narradores de fútbol aquí en Bésame Radio. Eso es lo que queremos, que ustedes se conviertan, se metan en el papel de un narrador de fútbol. Hola.
16: Hola, Jota, buenos días. No, todo por mi selección Colombia. Mi selección Colombia y gana 3-1 a Afganistán. Realmente, como buen colombiano, hay que apoyar lo nuestro.
0: Eso, muy bien. Hay que apoyar lo nuestro, dice ahí nuestro oyente. Eso es verdad. Hay que apoyarnos.
17: Jotica, buenos días. Yo la bloqueo a esa señora.
0: ¿Cómo a cuál señora? No, pero ¿cómo así que bloquea? ¿A quién?
17: Tiene corazón patrio.
0: Ah, la señora, no, pero tampoco, no, pueden opinar todos, y que diga que pierda o que gane, no importa, no vamos a bloquear a nadie.
18: Muy buenos días para todos los oyentes de la emisora Bésame Radio 104.7, pues Alex, póngale cuidado ahí para el oyente, Leonardo. Eso no se trata de la plata, eso no se trata de nada, de que los chinos sean malos y eso. No se ha dado la oportunidad. Una cosa es uno criticar o opinar sobre ellos en ese estado o en esa forma que no están haciendo nada. El problema es uno colocarse la camiseta y ir a darle pata por el balón a ver si de verdad se anima uno a hacer todo lo que ellos exigen. Eso no es tan fácil. Eso es complejo. Eso es como todos los que dicen, no, eso manejar taxi es fácil.
0: Sí, pero se sube cuando uno no lo hace es fácil.
18: Diana, ahora lo de la tarifa, sí, ¿y ahora qué hacemos? Empiezan así, eso es complejo. Entonces, y yo no soy de que hay que me gusta el fútbol o toda esa vaina. Y lo otro es que Colombia queda 1-0 ganando, 1-0 ganando Colombia.
0: 1-0 ganando Colombia, dice. Mirar los toros desde la barrera es fácil, decía mi abuelo. Dijo aquí el oyente, a ver, súbase al taxi, venga, a ver si es fácil. A mí me dicen, ay, tan chévere su trabajo, allá hablando nomás, fácil. Venga, siéntese.
19: Bésame, bésame. Los amarillitos somos Bésame. Lógico que hoy gana Colombia, histórico, otra vez. Volvemos a hacer historia. 6-0.
0: Uy.
19: Porque somos Colombia. Lo que pasa es que tenemos los mejores jugadores del mundo, pero no se ponen de acuerdo. Lo que es que se reintegren. Un feliz día para todos los oyentes de Bésame y para los demás también.
0: Eso, ahí están los oyentes participando con nuestro tema del día. Déjenos su marcador, quiénes hacen los goles, y también queremos que narren un golecito de la Selección Colombia. ¿Cómo sería ustedes narrando un gol de la Selección Colombia? Eso es lo que queremos escuchar a través del 318-828-0544. Ese es nuestro WhatsApp de Bésame para que ustedes participen.

Son las 9:31. Estamos en Bésame en la Mañana. 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Son las 9:33. Ricky Martin, Tal Vez, Bésame, Te Enamora.

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1: Te doy mi vida, Lucas Arnau. Son las 9:44 minutos. 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
1: 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Son las...
2: 9:52 minutos en Bésame 9:52.
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1: Son las 10 de la mañana, 8 minutos, y continuamos en Bésame Bucaramanga, hoy con la camiseta puesta de la Selección Colombia y también con invitados en nuestra cabina. En este momento nos acompaña Raúl Gasca, bienvenido del Circo de los Hermanos Gasca, que está en Bucaramanga. Muchos se han dado cuenta porque está en un sitio además muy central y muy transitado en la ciudad. Raúl, qué gusto que nos acompañe nuevamente. Bienvenido a Bésame Radio.
2: Hola, hola. ¿Qué tal? Buenos días a ti y a toda la gente de Bucaramanga, de sus alrededores. Cuando uno dice Bucaramanga, ¿es Florida Blanca y todo eso o no?
1: Sí. O pues, sí, o la sí, gente lo entiende. Saben así. Que hay personas que vienen a Girón.
2: Sí.
1: Y se van diciendo que estuvieron en Bucaramanga, porque es que queda muy cerca y pasan por Bucaramanga. Porque es
2: Girón, Bucaramanga,
1: Florida Blanca y Piedecuesta, el área metropolitana.
2: Pero correcto. Si uno dice Bucaramanga, ¿abarca todo o no? Porque fíjate que yo estaba grabando la cuña del circo.
1: Ajá.
2: Y dije, bueno, tengo que, porque yo sé que está Girón, que está, pero si digo... todo Bucaramanga al circo, ¿se entiende? ¿O tengo que decir todo Bucaramanga, Girón, Florida Blanca? Se me va la cuña.
1: Buena pregunta. Sí, claro, no, pero sí, todo el área metropolitana sabe que el Circo Hermanos Gasca está en Bucaramanga.
2: Bucaramanga y todo el área metropolitana al Circo Hermanos. ¿Qué te parece?
1: Perfecto. Sí, así es la invitación a esta hora. Raúl, ¿cómo los ha acogido la ciudad de Bucaramanga después de 9 años que tenían sin venir? ¿Ya tienen cuánto tiempo? ¿Una semana más?
2: Llevamos 2 fines de semana. Comenzamos el viernes, hicimos ese fin de semana y el pasado fue el segundo fin de semana. Mira que bien bonito porque la gente está bien contenta con el circo, con el espectáculo.
1: Sí.
2: La gente sube muchas historias, muchas fotos, videos, nos hacen tendencia en las redes sociales y eso es bien bonito.
1: Me he encontrado con muchos videos de las personas que han asistido felices y recomendando que vayan al circo porque
2: eso es un
1: gran espectáculo.
2: Eso es lo bonito, que la gente lo recomienda, incluso dicen, uy, quiero volver, entonces es bonito. Llevamos pocos días, pero bueno, la gente se ha dado cuenta que hemos presentado un circo como nunca antes lo han visto en Bucaramanga. De verdad que tenemos unos shows bien bonitos, espectaculares, tenemos artistas de todo el mundo. Y bueno, que pregunten a quien ya fue para que certifiquen si vale o no la pena ir. Yo siempre le digo a la gente al final del espectáculo, les digo, miren, si en verdad creen que vale la pena, ayúdenos, recomiéndenos, díganle a todos que vengan al circo. Y bueno, de verdad que ha sido bien bonita esta temporada. Y la noticia de hoy, les tengo una noticia muy importante.
1: Atención, oyentes de Bésame Radio, porque llega una buena noticia, como siempre que nos visitan ustedes.
2: La noticia es que únicamente hoy...
1: Sí.
2: Normalmente la función de lunes a viernes es a las 7:30.
1: Sí, señor.
2: Pero hoy juega la Selección Colombia. Hoy estamos en modo selección. Ajá. ¿Por qué? Porque hoy la función la vamos a hacer a las 6:30.
1: Ah, qué bien.
2: Para tener 40 minutos, media hora, para que todos lleguen a ver el partido. Casita. Y no solo eso, les tenemos un regalo. Todo el que lleve la camiseta de la Selección Colombia,
1: sí,
2: con una boleta van a entrar 2.
1: Uy, eso está espectacular.
2: Mucha gente en las redes sociales, claro. Raúl, ¿cuándo hacen promoción? Pues porque a veces no alcanza el billete. Entonces aprovechen hoy, porque únicamente hoy, en la función de las 6:30, nuestra única función hoy, si usted lleva la camisa de la selección,
1: sí,
2: puede ir con alguien más, aunque no tenga la camisa, y con una boleta van a entrar dos.
1: Oye, eso
2: el
1: está buenísimo.
2: El famosísimo 2x1 que mucha gente en las redes...
1: Lo ha pedido.
2: Oye, ¿cuánto hacen 2x1? Promoción, promoción, promoción. Bueno, el 10 hoy. Apoyen la Selección Colombia, se ven en el circo y después todos nos vemos el partido.
1: Me gusta esa promoción porque así puede ir toda la familia. Somos 4, solo pagamos 2 boletas. Somos 6, solo 3. Y nos llevamos la camiseta de la Selec. Terminado la función, nos vamos a ver el partido.
2: Así es la cosita. Y también tengo otra noticia. Sabes que el viernes pasado que andábamos por acá,
1: sí,
2: se le dijo a todos los amigos taxistas,
1: ajá,
2: que fueran al circo porque se les pega un microperforado. No sé si lo has visto por ahí.
1: Sí, claro, me lo he encontrado.
2: Bueno,
1: sí.
2: Teníamos 200, se acabaron así, mira. Y muchos taxistas iban al circo. ¡Ey, a mí yo no me,
1: sí,
2: yo no me di cuenta! Por favor, péguenme, quiero las boletas. Porque el que se pegue el microperforado se puede ganar hasta 12 boletas.
1: ¡Qué bueno!
2: Es más, hazme un favor, llámala ya Paola al circo o al Secre, a ver si ya, porque desde la mañana están pegando y creo que ya quedaban poquitos.
1: Quedaban pocos.
2: No vaya a ser que ya los dieron Y pues nada, creo que todavía hay poquitos, vamos a confirmarlo.
1: Vamos a confirmar.
2: Para que pasen al circo los taxistas, se peguen el microperforado, se pueden ganar hasta 12 boletas como les gusta, gratis.
1: Una gran oportunidad, mire, para los amigos taxistas que prestan un servicio tan bonito, que pasan por ahí justamente todos los días y dicen, oye, hombre, yo quisiera traer a mi familia, pues péguele el micro
2: hasta perforado. Hasta 12 boletas.
1: Y se puede llevar hasta 12
2: boletas. Vamos a ver, aquí está la llamada del millón. ¿Cuántos quedan?
1: Nos están
2: ¿cuántos confirmando. Microperforados quedan? No me digas que no queda ninguno, porque ahí sí me voy a poner triste.
1: Sí.
2: Bueno, quedan todavía poquitos.
1: Todavía.
2: Ya lo saben, amigos, hoy, únicamente hoy, la función será a las 6:30 p.m.
3: 80.
2: Quedan 80.
1: Ah, quedan 80. Así quedan que, ¿qué 80. Tienen que hacer? Llegar allí.
2: Nada, llegar ahí, los taxistas, lléguense allá, se pegan su microperforado y se pueden ganar hasta 12 boletas gratis.
1: Ahí está la invitación.
2: Así es que váyanse ya para el circo. Y bueno, recuerden, la noticia importante, que hoy la función es a las 6:30 p.m. y con la camiseta de la selección, con una boleta, entran dos. Pueden comprar su boleta en la taquilla del circo o en latiquetera.com. Si compran en la tiquetera y no dice, es que aquí no dice, no,
1: sí,
2: se preocupe.
1: No importa.
2: Con una
1: allá
2: boleta,
1: en la puerta,
2: entran dos. Okay. ¿Cuánto vale la boleta? Desde 60 lucas,
1: ajá,
2: la más barata.
1: Sí.
2: Tenemos otra de 100, otra de 120. Y con una van a entrar dos personas. Les garantizo que cada peso que usted pague por la boleta va a valer la pena.
1: Sí, yo sé que sí, porque ya me disfruté la función del circo. Por eso quiero invitarlos para que ustedes no se pierdan esta gran oportunidad. Circo Hermanos Gasca en Bucaramanga. Muchas gracias, Raúl, por acompañarnos hoy.
2: No, gracias a los amigos de Bésame. Y nada, le hacemos la invitación a toda la gente, sobre todo hoy, para que aprovechen el 2x1. Con la camiseta de la selección, compra una boleta y entran dos. Y como dicen por ahí, y después no digas que no te avisamos.
1: Ahí está esa frase icónica del circo de los hermanos Gasca. 10:15 p.m. Hugo Castro, artista, Bésame.

0: 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Son las
1: 10 de la mañana, 22 minutos.
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0: Bueno, hoy juega nuestra selección Colombia y estaremos unidos 7:00 p.m. Estaremos unidos con Bésame y Tropicana para que ustedes escuchen toda la transmisión del partido de Colombia hoy en el debut frente a Uzbekistán, en el debut en el Mundial de México, Estados Unidos y Canadá 2026, Mundial de la FIFA 2026. ¿Cómo quedará el marcador? ¿Eh? ¿Cómo quedará el marcador para hoy? ¿Qué dicen los oyentes por
1: acá?
0: Hola,
1: Jotica, muy buenos días, ¿cómo estás? Jotica, hablas con Ligia acá de Girón. No, tenemos que ser positivos, no, claro, negativos, eso, claro, atrae muchas cosas malas, tenemos que ser positivos. Colombia gana 4-1. Claro que sí, un feliz día para todos ustedes, para toda su mesa de trabajo, un abracito. Hacía mucho tiempo no hablaba con ustedes, pero siempre lo llevo en mi corazón y los escucho, que es lo más importante. Un abracito, se les quiere de corazón, feliz día, claro que sí, Colombia gana.
0: Colombia gana, mire, Colombia gana.
2: Buenos días, señores, Bésame. Ruito, que es territorio Bésame. Para esos europeos y extranjeros.
0: ¿Cuáles?
2: Que están diciendo que Colombia hoy pierde, que se devuelvan para su país. Porque Colombia hoy gana. Ay. Con Lucho y James. Gol, gol, gol.
0: Dijo esta oyente, bueno, si dicen que pierde Colombia, no son colombianos. Hola.
3: Y buenos días, Alex, y a toda la familia de Bésame. Bueno, para participar hoy. Hoy gana, claro que sí. Hoy ganamos 2-0 con gol de Juan Fernando Quintero. Y el que no puede faltar y fallar, Luchito Díaz. Esa dupla, James Quintero, sí. Arrancan de la mitad de cancha, sí. Hace un túnel James, sí. La corre, mira Juan Fernando Quintero, se la pasa al lado lateral, agarra Quinterito, Eva de uno, Eva de dos, tira al área y de chilena. ¡Gol!
0: ¡Eso!
3: ¡Muchos días! ¡Qué golazo, papá!
0: Eso, muy bien, me gusta la alegría de los oyentes. Diga, llórelo, papá.
4: ¿Qué pasó, Boticales? Villarreal, como siempre, territorio Bésame. Hoy de solo les voy a narrar un gol.
0: A ver,
4: va a ganar 1-0.
0: ¿Cómo es la narración?
4: Vino, taca, taca, taca, taca, taca. Gol de Luis Díaz tras un gran pase. ¿De quién más? Del número uno de Colombia. James Rodríguez.
0: Eso.
4: Colombia 1, Uzbekistán 0. Oiga, Alecito, mándeme un saludo ahí al director de Bésame y Tropicana, el señor Muriel. Dígale que la cabrita hizo 3 goles ayer, que está más vivo que nunca.
0: Bueno, ahí Bésame. Le vamos a hacer llegar el mensaje. Hola, hola, Bésame.
5: Botica, Botica, buenos días, buenos días. Para participar en este lindo programa. Colombia 3, el otro equipo 0. Y
0: ay, 3-0.
5: Vamos Colombia, vamos, vamos que se patria querida. Y para el 21, al otro equipo.
0: No, pero no, pero
6: política, política, política no, política días. No. Mi marcador para hoy es 4-0 ganando Colombia. Hoy goleamos a Afganistán. Un abracito.
0: Bueno, todos están diciendo cualquier otro nombre menos Uzbekistán. Dicen tan, o sea, termina en tan, pero no están diciendo Uzbekistán, es el nombre del equipo contra el que juega Colombia hoy. Unos dijeron que Afganistán, no, es Uzbekistán.
7: Hola, mis amores hermosos de Bésame. No, hace rato no me comunico con ustedes, pero siempre los llevo en mi viaje. Y en mi casa todo el tiempo escuchan Bésame. Claro que sí, que hoy ganamos, Colombia gana 2-0, Bésame.
0: 2-0 gana Colombia.
8: A ver, Colombia gana 1-0, gol de James, gol, gol, gol, gol, gol, gol, gol, gol, gol, gol, gol, gol, gol, gol, Bésame.
0: Eso, gol, Bésame.
9: Jota, buenos días, ¿cómo le habla Leo, mi amarillo territorio Bésame, Jota? El que no crea en Colombia, no es colombiano, que te vaya de nuestro país, Jota.
0: ¿Cómo así, Leo? Ahora vamos a expulsar a los que no crean. Ay, no, no, no. No, seamos así, tampoco. 10:40 minutos, prende la radio, enciende la tele, hoy juega la Sele.
10: Mami, prenda la radio, encienda la tele y no me molesten que hoy juega la Sele. Coja la curva, coja la L.
0: Sí, bueno, a las 7 de la noche nos unimos con Tropigol de Tropicana para que ustedes estén ahí muy atentos. 10:40, te amo, así se llama esta canción, te amo.

0: Hoy juega la Sele, es Uzbekistán con Z. Es que nos han dicho tantos nombres que nos estamos confundiendo todos. Uzbekistán, U con Z, UZ, Uzbekistán. Es el equipo al que enfrenta nuestra selección Colombia hoy. Bésame.
1: 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En Bésame son las
0: 10 de la mañana, 52 minutos, 10:52.
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6: 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En Bésame son las
0: 10:53 minutos.
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1: Bien, ya son las 2 de la tarde, 18 minutos en Colombia. Aquí estamos a través de los 104.7. Bésame. Juega la Selección Colombia y juega la Selección Colombia. Vamos a estar acá acompañándoles con lo mejor de la música del ayer y del hoy, pero también con todas las incidencias del Mundial de la Selección Colombia. Aquí está, por supuesto, tu corazón de melón.
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1: Ese soy yo, feliz de acompañarles en esta bonita tarde. Hoy miércoles, que parece fin de semana, juega la Selección Colombia. Oiga, más temprano jugó Portugal frente a República Democrática del Congo. Pensé que Portugal iba a arrollar. Ya no fue así. 1-1 empató Portugal frente a la Selección del Congo. 1-1 empataron. Cristiano Ronaldo flojo, la verdad. O sea, desconocí a Cristiano Ronaldo. Muy flojo, la verdad, Cristiano Ronaldo. 1-1, Portugal, República del Congo. Ya también esa lista se prepara la selección de Inglaterra, que se enfrenta a Croacia. Partidazo, por supuesto. Muy, muy, pero muy buen partido. Por acá saludos para todos los amigos taxistas, para los que van ahí en el vehículo particular, en el bus, en la buseta, disfrutando de lo mejor de la música. También para los que ya iniciaron labores, para los que están almorzando, buen provecho. Aquí vamos a estar para acompañarles. Y así ve, y uno diciendo, no, eso a República del Congo los goleamos. Sí, cómo no. De que le hizo un partidazo a la selección de Portugal, defendiéndose, contraatacando. Pero le hicieron un buen partido a la selección de Portugal y terminó sacando un punto. Eso es lo que uno dice, ¿no? En el fútbol nada está escrito, absolutamente nada está escrito en el fútbol. Que jota, que es que no, nosotros le vamos a pasar por encima a la selección de la República Democrática del Congo. Sí, vaya y gánele, vaya y gánele, vaya y gánele. Partido difícil, esa. Y bueno, en el Mundial siempre, siempre es a otro precio. Siempre será así. En los Mundiales a otro precio. Muy bien, 22. Voy a habilitar nuestro WhatsApp. Bésame 318-828-0544. Cuéntenme ahí cómo vieron el partido de Portugal. ¿Qué tal Cristiano Ronaldo? ¿Será que le ganamos a Uzbekistán? Por acá un amigo J. Hoy jugamos contra... Kazajistán, me dijo, hoy jugamos contra Kazajistán. Uzbekistán, hoy vamos a jugar contra Uzbekistán. Colombia, Uzbekistán. Saludos para mi amigo Diego, que me dijo, hoy vamos a jugar contra Kazajistán, Jota. Ahí cuénteme, 318-828-0544. Se vive el ambiente en las calles de Bucaramanga. Veo muchas camisas de la Selección Colombia. Saludos allá a todos los empresarios que, por supuesto, también nos sintonizan. La gente hermosa en diferentes peleterías, en diferentes fábricas de calzado, fábricas de confección de ropa también. Por acá me dice, hola, Jota. No, muy mal Cristiano Ronaldo, el bicho no jugó a nada. Mal Cristiano Ronaldo, ¿sí o no? Muy flojo Cristiano Ronaldo, me decepcionó. Bueno, pero apenas es el primer partido. Apenas es el primer partido. Esto no es como se inicia, ¿no? Sino como finaliza. 318-828-0544. Sí, sí, Colombia. Sí, sí, Caribe. 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

0: 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Son las
1: 2 de la tarde, 23 minutos, 2:24 ya en Bésame.
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1: Muy bien, 2:33 p.m. Saludos para mi amigo Roosevelt Guerrero de la Potencia Amarilla, que está ahí escuchando
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1: Yo, Jota, me voy a ver el partido de la Selección Colombia. ¿Sí? Mañana tengo pico y placa. Mañana tiene pico y placa mi amigo Roosevelt. Dijo, hoy me voy a trasnochar viendo el partido de la Selección Colombia. Que no me esperen en la casa. Que no me esperen en la casa, dijo mi amigo Roosevelt. Ya va a empezar el partido entre la selección de Inglaterra y Croacia. A ver por acá, ¿qué nos dicen?
3: Hola, Jutica, buenas tardes.
1: Hola, mi amor.
3: Mira, no se ha perdido nada. De pronto Cristiano Ronaldo, sí. De pronto no se desgastó, porque está dejando para lo último, para cuando vayamos a ser campeones, porque Portugal es campeón este año. Póngale cuidado, Cristo, ahorita está jugando suave, así como sin ganas, como eso, pero él no se va a desgastar ni a lesionarse para la final, ¿ves? Entonces ahí vamos con calma. El que persevera alcanza, ¿acuerdes?
1: Totalmente, Luisa Villamizar, un besito para ti, mamacita. Ahí en San Francisco. Pero ¿cómo queda el partido hoy de Colombia? Colombia frente a Uzbekistán. Colombia frente a Uzbekistán, ¿cómo queda el partido el día de hoy? Ahí se pueden comunicar ya mismo, 318-828-0544. ¿Quién se anima en la tarde de hoy miércoles a narrarme un gol ahí? Algo cortico, alguien que me narre un gol de la Selección Colombia. Estamos modo mundial. Alguien que narre ahí el gol. Algo suavecito ahí. Por acá saludos para Sandrita, dice J, reportando sintonía desde el barrio Alfonso López. Yo escucho...
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1: ¿Alguien que narre el gol? Se narre el gol ahí de Colombia. Ahí quiero escuchar una mujer, una dama que narre el gol de Colombia. ¿Quién se anima? A ver.
4: Por acá. Va Jota, buenas tardes. Escuchando como siempre, la mejor, Bésame. Jota, pero prácticamente Portugal no está jugando a nada. Hoy demostró que es un equipo frágil.
1: Sí.
4: ¿Ya? Un equipo grande se demuestra desde un principio.
1: Cierto.
4: Y Colombia está. Si juega bien, Dios quiera, va a poder sacar el primer lugar. Pasar de primero, que es lo importante. Otra cosa, ¿usted se acuerda de esa propaganda de Frutinho? El doctor que decía que Frutinho tenía vitaminas, que no le creía a nadie. Ahí están las propagandas de Petro, ¿no?
1: Ay.
4: Eso no le cree nadie, por más mentiras que
1: digan. ¡Me metamos política! Por acá dice mi amiga Doris, hoy gana la Selección Colombia, 1-0 gana Colombia, dice. Saludos también. Oiga, que narre la máscara, ¿dónde está la máscara? ¿Dónde estará mi amigo la máscara, verdad? Oiga, sí, la máscara, ¿dónde está? Si alguien tiene el contacto de la máscara, que le escriba ya mismo. Dígale que Jota lo está buscando. Que Jota lo está buscando para que narre un gol en Bésame. Mi amigo La Máscara, si alguien ha visto La Máscara por ahí, algún amigo taxista,

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1: 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En Bésame son las
2: 2:38 en Bésame.
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2: Aquí está la voz de mi amigo Elkin Castillo con esta bonita canción, se llama La Mujer.

0: 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En Bésame son las
1: 2:50 p.m.
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0: 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Son las
1: 3 en punto en Colombia, 3 en punto.
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0: hoy juega Colombia. Sí, señores, hoy juega la Selección Colombia. Saludos ahí para todos los amigos que nos sintonizan a esta hora en la estación de servicio. Las estaciones de servicio, ahí por la 17, saludos. Ahí nos tienen amplificados a todo volumen. Saludos ahí para los amigos en las estaciones de servicio, ahí por la 17. Saludos ahí a toda la gente linda, hermosa, trabajadora, camilladora, que hoy le están haciendo fuerza a la Selección Colombia. Hoy juega Colombia, la bucela. Eso. Hoy juega Colombia. Ahora quiero escuchar el marcador. La notica de voz ahí en el 318-828-0544. Ahí también estoy a través de mi cuenta personal de TikTok en SoyJ94. SoyJ94, ahí ustedes me pueden ver también. Hoy me puse la camiseta de la Selección Colombia. Para los que dicen cómo será J, mono, jiverde, moreno, blanco, alto, bajito. Ahí ustedes me pueden ver. Soy feito, pero bueno, ¿qué más se hace, ah? Ahí estamos en mi cuenta de @soyj94, @soyj94. Ahí ustedes me pueden ver, también escuchar, aquí estamos. A ver qué nos dicen por acá, hola.
1: ¿Cómo vamos, Otica? ¿Cómo anda todo? Saludos, saludos desde aquí de Piedecuesta. Ustedes saben que gana Colombia, eso quedan 2-1, ganando Colombia.
0: 2-1 gana Colombia, 2-1 gana Colombia, Dios mío, viene Colombia. Ah, eso suena delicioso.
2: De la historia negra, de la historia nuestra, caballero, dice así.
0: Hoy no parece que fuera miércoles, hoy parece que fuera como diciembre, como si fuera un fin de semana con puente festivo largo. Pa. A la bucela, ¿dónde está la bucela? La bucela. Ahí está. Saludos para la hermosa Maye. Dice J, hoy ganamos 2-0, guapo como siempre. Saludos para ti, querida Maye. Mi corazón de melón.
3: Corazón de melón, bésame.
0: Eso.
4: Hola, bésame. Yo digo que van a quedar 2-1, obviamente ganando Colombia con gol de Luis Suárez y Lucho Díaz. ¡Y gol!
0: ¡Eso! ¡Gol, gol, gol, gol, gol, gol! Saludos para Janet Hernández, también para la hermosa Dianita León, que por acá está en sintonía. Un besito para ti, Dianita, mamacita. Colombia, sí, sí. Caribe, Colombia. A ver, por acá, ¿qué nos dicen? Hola.
5: Gana Colombia, Jota, gana Colombia. Dos goles de Luis Díaz. El que juega por la punta izquierda, ¿no? Habrán señales.
0: Lucho Díaz, por acá María Angie Pedraza dice, hoy gana Colombia, gana mi Selección Colombia. Ya este mix está espectacular.

0: Bueno, también me gustaría saber desde dónde nos sintonizan, desde dónde nos escuchan a esta hora. Saludos también para la gente hermosa que está laborando a esta hora en diferentes oficinas. Que dice J, corazón de melón. A esta hora estamos en sintonía con Bésame.
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0: Qué orgulloso me siento de ser colombiano.
2: Jotica, mi amor, buenas tardes. Soy Gana Colombia, sí señor, Gana Colombia, no, cual feo. Yo lo sigo en Instagram, es papacito rico, Dios mío, señor, qué pecado.
0: Ay, mi amor, yo le hice un besito para ti, corazón de melón.
3: Corazón de melón.
0: Mamacita. Por acá, Libardo Romero dice desde el barrio Comunero, su amigo el popular Balala. Saludos ahí para mi amigo el popular Balala. En el barrio Comuneros, por acá dice, hola, arriba juega Panamá. Saludos ahí para Elvia, que apoya la selección de Panamá. Y así hoy juega Panamá, ¿no? Hoy juega la selección de Panamá. A ver, por acá, ¿qué nos dicen? Hola.
4: Hola, Jotica, buenas tardes. No diga que es feo. Eres muy simpático, Jotica. Hoy ganamos, Jotica, con Colombia ganamos 2-0. Bésame, de Chacarita, Piedecuesta.
0: Eso, María Ramos, desde Chacarita, Piedecuesta. Cuéntemelo, mi hermano.
5: De la historia nuestra, caballero.
0: A ver, cuéntelo, ¿cómo dice?

0: Por acá dice Jota, ¿qué pasa? Que no saludo a la gente hermosa del norte de Bucaramanga. Saludos ahí a todos mis amigos. En el barrio El Kennedy, en Villarrosa. Para los que están conectados también a esta hora. Ahí en el barrio Los Ángeles. En Piedecuesta. A ver, por acá que nos dicen, hola.
1: Jotica, buenas tardes. Mi vehículo es Territorio Bésame. Hoy gana Colombia 3-2. Bésame.
0: Hoy gana Colombia 3-2. Saludos ahí para mi amiga Dira también en el barrio La Cumbre. Está ahí en sintonía con Bésame. Nicole Lorena.
2: Oiga, Jotica, haga una vueltica, póngase la canción ahí de Shakira, la que sacó ahorita para el Mundial, haga la vueltica.
0: Dai, dai. Vamos a colocar dai, dai. Todo porque juega la selección. Ya lo voy a seguir escuchando. 318-828-0544. Me cuenta ahí dónde andan, desde dónde nos sintonizan, qué están haciendo y me dejan ahí el marcador. ¿Cómo queda Colombia hoy? La fiebre de la selección Colombia. Por acá la bubucela que me la hicieron. Eso. Juega Colombia, Colombia.

0: Yo me llamo Cumbia. Ya son las 3 de la tarde, 25 minutos en Colombia. Hoy miércoles, ombliguito de semana. Juega la Selección Colombia. Juega la Selección Colombia. Oiga, a esta hora, minuto 24 de la primera parte. Ya va ganando Inglaterra. Ya va ganando la selección de Inglaterra frente a Croacia, 1-0. Sí, sí, Colombia va ganando la selección de Inglaterra. Va ganando la selección de Inglaterra muy temprano, ¿ah? ¿Eh? Inglaterra tiene 1, Croacia tiene 0. A ver, saludos por acá para Lina Gordillo. Dice, corazón de melón, feliz tarde. Marcador para hoy, gana Colombia 3-0, ganando mi patria, dice Lina Gordillo. También saludos para mi amigo Checho. Dice, sintonías de mi vehículo J, marcador 2-1, ganando mi Colombia. ¿Cómo queda el partido hoy? Cuéntenme ahí, ustedes se pueden comunicar ya mismo en el 318-828-0544. 318-828-0544. Hoy estamos modo Selección Colombia. Modo Selección. Por acá reportando sintonía también desde el barrio Santander. La gente hermosa ahí para mi amigo Toño. En el barrio Girardot. Mi amigo Toño ahí en sintonía con Bésame. Johnny. Saludos para Dayanita López. Ahí en España, saludos. A ver, por acá, ¿qué nos dice? No le han besado.
1: Buenas tardes.
0: Feliz tarde.
1: Bésame.
0: Eso.
1: Mundial, bésame. Colombia gana 3-0.
0: 3-0 gana Colombia. Dice por acá mi amigo Oscar, 3 goles. Pero ¿quién hace los goles? No me dijo ahí Osquita. No me dijo ahí quién hace los goles, Oscar. A ver, por acá, ¿qué dice Carmen?
2: Hola, Jotica, buenas tardes. Emocionada con nuestro partido. Sé que hoy vamos a ganar 1-0. El poblado es territorio. Bésame, mi corazón de melón. Abrazos.
3: Corazón de melón, bésame.
0: Saludos, querida Carmen. Un besito para ti, mi amor. Dice José Bonilla, gana Colombia 2-0, doblete de James. Doblete de James. Doblete de James. A ver, por acá, ¿qué nos dicen?
4: J94, hoy ganamos 2-1. Habla Leo.
0: Hola, Leo.
4: Mi amarillito es territorio, bésame. J94. Hay que darle la gratitud a todo Colombia, que todo Colombia está con Colombia.
0: Claro.
4: Hoy ganamos

O antes nunca visto en la radio. Vamos a cantar el himno nacional. Todos ahí vamos a cantar el himno nacional. Hoy juega Colombia, vamos a cantar el himno.

0: ¡Qué bonito es el himno! Me siento orgulloso de ser colombiano. ¡Ay, papito Dios, gracias! Gracias, Dios, por hacerme colombiano. Gracias, Dios. Saludos ahí para Reinita, que está súper conectada. Dice, coloca la de Diomedes Díaz, J. A ver, por acá más oyentes a esta hora. Colombia. Qué bonito es el himno, ¿ah? El himno de Colombia, qué bonito es, qué bonito es.
1: Hola, Jotica, buenas tardes. Hola, ¿cómo estás? Desde Piedecuesta con Panchita. Nuestra selección ganando 3-0. Un golecito de James y otro de Luchito. Colombia. Bésame.
0: Eso, Panchita, saludos. Por ahí ustedes me pueden dejar el marcador. Acá nos dice por acá.
2: Jotica, claro que vamos a ganar. Vamos a ganar a través de Bésame, la mejor emisora. La mejor emisora que tiene el área metropolitana. Toda la energía positiva. Colombia gana 3-1. 3-1. Los taxistas apoyamos hoy a Colombia. 3-1, taxista de la cultura. Dios los bendiga. Buena por esa energía, Jotica. Dios los bendiga.
0: Amén, saludo, Gabriel. Claro, de Luna dice ganador Portugal, campeón del mundo Portugal. Pero me muero, hoy empató Portugal, ¿no? No le alcanzó y empató Portugal. Ay, Cristiano Ronaldo. Por acá dice, feliz tarde, J, mi marcador es 2-1. Doblete de James. Besito ahí para la hermosa Angie, mi amor. Dice, 2-1 gana Colombia. 2-0, perdón. Así 2-1. Dice, 2-1, doblete de James. A ver, Roosevelt por acá.
3: Jotica, estoy escuchando la mejor emisora. Bésame. Bueno, papá, hoy la selección gana 5-1.
0: ¿Cómo?
3: 5-1 gana la selección. Te saluda Roosevelt Guerrero del Poder Amarillo, su gran amigo, Jotica. Un abrazo fuerte. Sigo escuchando. Bésame.
0: Saludos, Roosevelt, pero ¿cómo así? ¿Cómo así que hoy gana Colombia 5-1?
4: ¡Tía mía! ¡Que viva!
0: ¿Me estaban pidiendo esta canción?
4: Como buenos colombianos, tenemos que respaldar a nuestro seleccionado.
0: Pero me encanta esta.
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0: La versión de Diomedes. Colombia.

0: Hoy juega Colombia. A ver, por acá vamos a probar esto. Ahí está el pito de Alex. Ay. A ver, escuche esto, escuche esto. Colombia, hoy juega Colombia. Por acá, ¿qué nos dicen? Hola.
1: James va, yo creo que va con el primero. Luis Díaz va con el segundo. Y el otro muchacho, Luis, también. Hoy nos vamos de tripleta.
0: Lucho Díaz, saludos. Oscar Alberto Oliveros está ahí en sintonía. A ver, por acá, Humberto.
2: Jota. Ganamos 5-1.
0: ¿Pero 5-1?

0: Ahora todo el mundo está diciendo que Colombia gana 5-1. ¿Será cierto? Dice por acá, tiene mucha moral ese oyente, Jota. A ver, por acá, ¿qué nos dice Luz?
1: Buenas tardes, Jota. Para mí, el ganador va a ser hoy Colombia. 3-1. Con toda la energía.
0: 3-1. Esta canción me encanta. Soy colombiano. Siento orgulloso de ser colombiano.

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1: A esta hora hay gol. Gana la selección de Inglaterra ya 2-1 al finalizar el primer tiempo. 2-1. 2 tiene Inglaterra, Croacia tiene 1. 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
1: 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En Bésame son las
2: 3 de la tarde, 52 minutos.
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Cristian Castro, Azul se llama esta canción. Ya son las 4 de la tarde, 7 minutos en Colombia. Aquí estamos, juega la Sele, hoy juega la Selección Colombia. Juega la Selección. Aquí está Fonseca y Juanes. Ya estaré por acá con reportes de sintonía. Oyentes que nos están compartiendo también su marcador para el partido de hoy. Colombia, Colombia.

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1: Muy bien, ya son las 4 de la tarde, 17 minutos. Aquí estamos. Juega la selección Colombia. Hoy juega Colombia.
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1: Por acá voy con oyentes a esta hora que están ahí súper conectados a través de nuestro WhatsApp. Bésame en el 318-828-0544. ¿Cómo queda Colombia hoy? A ver qué nos dicen por acá. Hola.
2: Bueno, Jotica. Aquí del volante. Esto por la Real de Minas en el Mutis. Colombia gana 2-0 ganando. Le habla Rodolfo de aquí de Creaciones Roes.
1: Saludos, Rodolfo. A ver por acá qué nos dicen. Hola.
3: Jota, Jotica, buenas tardes. Escuchando la mejor, Bésame. Es Jotica, está duro el partido, duro, duro. No está fácil, pero vamos a ganar, vamos a ganar. Gol de Lucho Díaz y James Rodríguez. Gol, gol, gol.
1: Un abrazo, gracias, Rubencho. Dice un saludo especial para Carlitos. Saludos para Edith Cáceres. Edith Cáceres me tiene olvidado. Edith Cáceres me tiene olvidado. Ya no me quiere. Ya no me quiere Edith Cáceres. Estoy triste, Edith. Estoy triste, Edith Cáceres. Terminamos, Edith. Por acá, ¿qué nos dicen? Hola.
4: Buenas tardes. Pensó que era mamando gallo, pero es mi familia, familia Castro Machuca desde Florida Blanca. Fieles oyentes de Bésame.
5: Vamos a cantar el himno.
4: Gana Colombia 3-0. Gol, doblete de James y un gol de Lucho Díaz.
1: Doblete de James, gol de Lucho Díaz. También por acá, saludos para Sandrita Roncancio. Dice J, feliz tarde desde el barrio Don Bosco. Hoy gana Colombia 2-1, gol de James y Lucho Díaz. Mira cómo va el partido de Croacia-Inglaterra. ¿Cómo va el partido? Va ganando Inglaterra 3-2. Partidazo, ¿eh? 3-2. 3-2 a esta hora. Inglaterra vence a la selección de Croacia. Por lo menos, este es un partidazo, ¿no? Partidazo de Mundial. Gana la selección de Inglaterra 3-2 a esta hora. A ver, por acá, ¿qué nos dicen? Hola.
6: Hola, Jotica, aquí en Piedecuesta decimos que ganamos 3-1 ganando Colombia. Todos los 3 goles de James. Gol, gol, gol, gol, gol, gol, gol, gol. 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
1: Eso, goles de James. Dios mío, señor. Dios mío, te pido que
0: Johnny G.
1: James haga gol hoy. Que Lucho haga gol hoy. Que Luis Suárez haga gol hoy. A ver, por acá más oyentes. Nuestro WhatsApp, Bésame. Dice por acá, Jota, seamos realistas, pero de chiripa el empate 1-1, pero James paila. Dice por acá, ojalá que no lo pongan a jugar.
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1: No, ¿cómo que no? James tiene que jugar sí o sí, James tiene que jugar sí o sí. James, ¿cómo no va a jugar? ¿Cómo no jugar? James. Bueno, hagamos una encuesta rápida. Una encuesta rápida. Que James sea titular, ¿sí o no? Ahí notas de voz. 318-828-0544. ¿James debe ser titular hoy?
7: Hola, Jota. En sintonía desde Piedecuesta. El marcador 2-1 ganando Colombia. Gol. 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
1: Bueno, saludos, Jacqueline Bayona. ¿James de titular, sí o no? James de titular, sí o no. Por acá un oyente dijo, no, que no merecía ser titular James, respetable, sí. Pero les pregunto a ustedes, ¿debería ser James titular hoy? Para mí, sí. ¿Pero qué opinan ustedes? Yo respeto todas las opiniones, de eso se trata. De eso se trata la democracia. No importa que usted piense diferente, chévere o bacano. Ya es respetable. Pero les pregunto a ustedes, ¿notas de voz ahí? Ya no ha llegado ni una nota de voz. Notas de voz 318-828-0544. Es que se me cerró acá el WhatsApp. A ver, hola.
8: Titular indiscutible, Jotica. Titular indiscutible, James.
1: Titular indiscutible. A ver.
9: Hola, Jota. Claro que sí. Tiene que ser titular porque eres el mejor.
1: Titular, el mejor. Por acá, hola.
10: Claro que sí. James debe jugar.
9: duélales, aunque les duela. James es el mejor jugador de toda la historia en la NBA.
1: Un besito para la hermosa Vivi. Por ahí vi Vivi que se puso la camiseta de la selección, que se ganó, le quedó muy bonita, Vivi. A ver, por acá, ¿qué nos dicen? Hola.
5: Buenas tardes, Jota. Eso, para comentarle que hoy gana Uzbekistán.
1: Uy.
5: Un saludo para Merwin, Matías y Sebas.
1: ¿Cómo queda? Pero no dijo cuánto ganaba. Gol 0, 2-0, 2-1. Por acá, saludos para Toño. Dice James, claro que sí. A ver, hola.
10: Por supuesto, es titular indiscutible. Lo que pasa es que quienes dicen que no, porque es que le mezclan asuntos políticos y no. Están llorando.
1: Sí, no hay que mezclar nada de política.
11: Pero algo sí estoy claro.
1: Siempre me pongo la camiseta de Colombia. Ojalá me la pudiera colocar todos los días. ¿Cómo que no? Si uno es colombiano, me siento orgulloso de ser colombiano. A ver, por acá, ¿qué nos dicen? Hola.
12: Yo no soy amante del fútbol.
1: Ajá.
12: Sí, pero pienso que James ha demostrado tener la capacidad para liderar y nunca nos ha dejado metidos.
1: Entonces, cierto.
12: El hecho de que haya tenido de pronto un desplante con la hija del presidente es algo totalmente distinto a su profesión como futbolista y como representante de Colombia.
1: Pero no le metamos política. James, sí o no, y listo. Dentro de lo que juega James.
4: Claro, claro que tiene que ser titular James. No pensemos desde el odio, desde lo que pensamos de él, algunas personas, y no, necesitamos salir a ganar.
1: Eso.
4: Necesitamos que Colombia sume, que lleguemos hasta la final.
1: Eso me gusta. Necesitamos llegar a la final. Colombia, Colombia, Colombia. Por acá que se me hizo el pito, a ver. Se me hizo el pito. Está como abanado ese pito, ¿cierto? A ver, por acá.
5: Buenas tardes, Jota. Uzbekistán le hace la vida imposible hoy a Colombia. Hoy queda Uzbekistán 2-1 contra Colombia.
1: Saludos para Mónica, dice Clarinés. Jota, que sí, James debe jugar. James debe jugar hoy. Y yo me pongo la camisa de la selección Colombia. Ya compré la camisa nueva, espectacular. Muy bonita la camisa nueva de la Selección Colombia. Chévere, bonito.
13: Jotica, James Rodríguez titular siempre. La gente se le olvida. La gente se le olvida porque James tiene malos momentos en los clubes. Pero con la selección él siempre ha sacado la cara.
1: Démelo siempre mi equipo, a James. Démelo siempre mi equipo.
14: Hola, hola, Jotica, ¿cómo estás? Bueno, mi marcador sería un 3-1, ganando mi Colombia. Obvio, con goles de James Rodríguez y Luis Díaz, ¿vale? Y claro que por supuesto que sí debe jugar James como titular, obviamente, ¿vale? Saluditos desde Piedecuesta, territorio de San Miguel.
1: Saludos, Daisy, mi amor. Besito.
15: Jota. Habla.
1: ¿Qué, Leo? Dice por acá, con ese pito no podemos celebrar los goles.

0: Ay, ese pito, no, ese pito le da uno de risa, ¿no? Ay, ese pito le da uno risa.
1: Jótica, su pito suena todo. Nah. Todo bien. Qué pena, pero la verdad.
0: ¿Qué pasa con mi pito, Luisa, mi amor? ¿Qué pasa con mi pito? ¿Qué pasa con mi pito, ah? Me vendieron chiviao. Me lo vendieron chiviao, Jepito.
2: Qué bueno sería que hoy ganara Colombia, Jota, pero lo veo complicado porque ya Javier Hernández Bonet, más conocido como Refisal, predijo que si hay un partido ganable para Colombia es este. Ya las palabras son más peligrosas que una suegra marihuanera.
0: Oh, hay que ponerle fe, hay que ponerle fe, hay que ponerle fe a nuestra selección Colombia.
3: Hola, Jamesito, ¿qué pasó con ese pito? Tu pito debe ser potente, que suene fuerte, porque vamos a ganar.
0: Mi amor, si eso fue lo que me dejaron. No tengo la culpa, eso fue lo que me dejaron, mi amor. Y yo no me llamo José, mi amor, yo me llamo Jota.
4: Jota Rodríguez.

0: Y Alex, tengan una muy buena, feliz tarde. No me considero narrador deportivo y no soy capaz de cantar un gol, pero soy muy positivo y seremos positivos en que la selección no es que gane por un marcador extravagante, pero sí, un 2-0 puede ser un buen resultado para el equipo. Gracias a los muchachos, porque estos muchachos tienen un muy buen fútbol, saben de fútbol, tocan el balón. No son cracks como se cree el señor Messi, que vea cómo lo favorecieron, hasta el VAR lo favoreció anoche, cuando es un señor que hace una falta tan grave, y ni mu, nada le dijeron.
1: Ni mu.
0: Alecito y Jota, la verdad, somos positivos. Colombia gana 2-0.
1: 2-0, listo, Enrique, ya. Mire. Si iba a hablar era de Messi, Enrique. Estamos hablando de Colombia hoy. Colombia.
2: Yo no me llamo Javier. Yo no me llamo José. Como la canción, como sí. La canción. Pero yo no me llamo Javier, yo no me llamo José, no, sí. Se llama Jota.
1: Jota.
2: Hey, Jota, fuerte abrazo. Feliz tarde, buen turno.
1: Gracias, mi hermano.
2: Con Andrés Amame.
1: Ah, ya sí.
2: Mi casa es territorio, besame.
1: Saludos ahí. Saludos a Andresito y saludos también ahí a la vecina. él sabe. Saludos ahí a la vecina.
3: Uy, Jota. Más que el partido de esta noche de Colombia con Uzbekistán, sí. Me preocupa ese pito. Pero hoy gana Colombia con James de titular.
1: ¿Qué pasa con mi pito? No me alcanzó pa' más. Mi amor. No me alcanzó pa' más, mi amor.
4: Jota, hay como un grillo en la cabina. Está sonando como un grillo en la cabina.
1: No me alcanzó pa' otro pito. Me tocó a ese.
5: Bueno, pues la verdad es que mucha gente dice que no debe ser representante titular porque le meten política precisamente. Yo no soy amante del fútbol.
1: No, pero dígame si sí o no y listo, ya. No, que la política, que esto, que aquello. No, estamos hablando si James debería ser titular y listo, sí o no, por el rendimiento, por lo futbolístico. Que saludó a Julanito, no, eso no, a mí no. Simplemente si James debería ser titular, algún oyente dijo que no, es respetable, chévere. Hola.
6: Jota, mano, pero entienda los mensajes subliminales, mano. Ahí le están llegando y le están mandando mensajes subliminales, hermano. Tú no le tienes que hacer los dibujitos con plastilina o con espinito.
7: Jotica, Jamesito titular, sí. ¿Tiene el ritmo? No, pero es James. Y ese nombre pesa en la selección. ¿Titular? Sí, señor. Hasta con una pata menos.
1: Sí.

Ahí ustedes perdonarán, no me alcanzó para más. Tocó con ese pito. Así nos fuimos hoy a recibir la selección Colombia en este debut con Bésame. Na, na, na, na.

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1: 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Son las
2: 4:36.
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0: 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En Bésame son las
1: 4:52.
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0: es Tito Nieves. Ya son las 5 de la tarde, 6 minutos en Colombia. Aquí estamos en modo Bésame de regreso. Hoy juega la Selección Colombia. Juega la Selección. Quiero invitar a los amigos conductores a esta hora para que nos cuenten ahí a través del WhatsApp Bésame. El 318-828-0544. 318-828-0544. Me pueden contar cómo está la movilidad, cómo avanza en diferentes sectores, por la carrera 27, por la calle 56, cómo está la movilidad a esta hora. ¿Será que hoy hay trancón, y cuénteme si hay trancón? He visto acá en pleno centro que hay trancón.
1: Buenas tardes, Jota.
0: ¿Dónde, mi amor?
1: Mi casa se retiró de San. Sí, James Rodríguez debe ser titular de la Selección Colombia. Sí, señor. Obviamente sí. Muchas gracias. 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
0: James debe ser titular, dice ahí la oyente. Un besito para la hermosa Claudia Monsalve, para ti, mi amor. Claudita que está escuchando Bésame. Un besito ahí para Claudia Monsalve. Estará ahí con la movilidad. Y usted me puede ir contando cómo avanza en esta bonita tarde. Hoy miércoles, Bésame.

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1: Bien, 5 de la tarde, 22 minutos. A esta hora, invito a los oyentes, conductores, para que ya mismo participen de la movilidad. Nos cuenten cómo avanzan las diferentes vías del área metropolitana de Bucaramanga, donde hay trancones, donde se presenta la congestión vehicular a esta hora. Los vamos a estar escuchando en Bésame de Regreso. A ver, por acá, ¿qué nos dice nuestro amigo Ulises Mosquera? Hola, Ulises, feliz tarde.
2: Mire, ese taxista se le bajó una...
1: Bueno, pero la movilidad, que nos cuente ahí la movilidad.
3: Muy buenas tardes ahí a los oyentes de Bésame. Esto, subiendo la 33, está 8 sobre 10, Megamol hasta Megamol. Pinos... Y acá el estadio hay un poquito de M22. Esa es la movilidad. Hay un saludito ahí para la 06 de Contragas, señor ahí.
1: Un abrazo ahí para John Gómez. A esta hora nos cuenta y la movilidad.
4: Señores de Bésame, buenas tardes. Por acá en el centro, sí. Carrera 18, por aquí para Girón. Carrera 18 con el centro, calle 33, lo que era el Parque Centenario. Esto está ya colapsadito. Bueno, quedamos ahí pendientes a ver qué más sucede, ¿ok? Les saluda Adolfo Medina, un amarillito, porque ya casi nos vamos a ir a coger puesto en la casita a mirar la cele. Gracias, buena tarde.
1: Saludo mi amigo Arnulfo Medina, muchas gracias ahí por el reporte de la movilidad. Muchas gracias ahí a mi amigo Arnulfo Medina. A ver, por acá apareció la máscara. Oiga, la máscara, yo quería que hoy se narrara un gol de la Selección Colombia, la máscara.
5: Jotica, tenga usted muy buenas tardes. ¿Cómo vamos, mis queridos radioescuchas de la 104.7? La máscara, aquí está. Hemos vuelto. ¿Me extrañaron?
6: Sí.
5: Yo sé que sí. Mis amados, carrera 27 del momento, tenemos un 4 sobre 10 norte-sur, sur-norte 6 sobre 10. La calle 56 al instante se encuentra un 7 sobre 10 subiendo la 36 y bajando a Real de Minas un 4-3 sobre 10. La carrera 15, lo que es el sector del exclusivo taxi, paralelas y autopistas, tenemos un 10 sobre 10 paralelas, autopistas y exclusivo taxi también. Un beso para las niñas y un abrazo para los caballeros, no sin antes desearles un excelente partido esta noche contra la selección de Uzbekistán, porque es nuestra selección Colombia. Vamos por ese 3-0. ¿Listo? Besos. 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
1: La máscara.
5: La pone con el piso, la pone en el piso, la mata con el pecho, la saca hacia un lado, la espera James, lo recibe mi chiquito zurdito, saca ese zapatazo, señoras y señores, el primero, gol de Colombia. ¡De Colombia, señoras y señores! ¡Inauguramos el Mundial y vamos por más goles! 1-0 se pone el marcador, señoras y señores.
1: Muy bien la máscara. ¿O le parece Jepito que me regalaron, ah? La máscara.
7: Muy buenas tardes, este es un reporte de movilidad para Bésame, carrera 27, de norte a sur, un 3 sobre 10. No fluye, muchísimo trancón, y de sur a norte, un 5 sobre 10. También se empezó a represar las vías, las principales, carrera 33 también, carrera 22, carrera 21, carrera 15. Muchísima congestión. Y los agentes de tránsito no nos colaboran con esos trancones. Mi amarillito será siempre territorio Bésame.
1: Muchas gracias, Omar Alirio Silva. A ver, por acá, ¿qué nos dicen? Hola.
8: Muy buenas tardes para Bésame, los oyentes de Bésame. Reporte de movilidad por la carrera 18, de la 36 a la 45. 1 sobre 10. Toca pedir el helicóptero de la vicepresidenta.
1: Pídalo. Pídalo de una vez, Hugo. Pídalo. El helicóptero. Que así tremendos trancones hoy, ¿ah?
6: Otica y familia Bésame, tengan toda una feliz tarde. Les saluda Carlos Humberto Rojas de Mamarguito para un reporte de movilidad. Bueno, nos encontramos en el barrio Alfonso López, tomamos toda la carrera octava, saliendo a la calle 45, tomando el puente La Flora, pasando por el Mutis, bajando acá por la Plaza Campesina y llegando acá al terminal, la movilidad a la hora 9:10 por este sector. Y aquí también la vía Girón, acá por el puente El Bueno, fluye normalmente el tráfico. Un feliz regreso a casa para todos, muchas bendiciones.
1: Saludos, Carlos Humberto. A ver, por acá, ¿qué nos dicen?
9: Jota, buenas tardes, habla Leo, mi amarillito de territorio, bésame, Jota.
1: Hola, Leo. Leales.
9: Voy aquí por la autopista de sur a norte. La vía está un 7 sobre 10 de sur a norte y de norte a sur un 7 sobre 5, sobre 10 también. Dale, Jota, una feliz tarde, que me lo bendiga.
10: Hola, muy buenas tardes para usted, para todos los oyentes de Bésame. Bueno, le reporto movilidad a esta hora de la tarde, una tarde toldadita, con amagues de lluvia, pero bastante congestión, bastante flujo vehicular en la ciudad de Bucaramanga. Ya la carrera 27, veníamos de la subiendo de Girón, y aquí por la carrera 27, ya a ambos carriles ya se encuentra por lo menos un 4, un 5 sobre 10, estos corredores viales. Subiendo aquí por la 20 de San Alonso, bueno, por aquí se encuentra 10-10, la carrera 30 de San Alonso, se encuentra 10-10, que va hacia la Quebrada Seca. Y por lo demás, más tardecito que llegue la hora pico de regreso a casa, se congestiona más la ciudad de Bucaramanga y todo el área metropolitana. Nos hablamos nosotros en el programa más tardecito, mi estimado J. Rodríguez. Hasta la próxima y felicidades.
1: Nos hablamos, Armando. Nos hablamos, Armando. 2, 3.
11: Sí, a pie el helicóptero y el que no le guste, de malas. Así digo, ¿no? De malas.
1: Bésame. A ver, por acá, ¿qué nos dice José Martínez? José.
12: Buenas tardes, Botica. Le habla José Luis de la avioneta 06 de Cortagallas. Me engañaba aquí, estaba subiendo la 48 hacia la 33 y bajando por la Rosita, ¿no? Yo cuestionaba acá. Por favor, Botica, colóqueme una canción para de parte de John Gómez de la 06.

0: Uzbekistán. Me quedo ahí como la duda. No, hoy juegan contra Kazajistán, Jota. No, hermano, Uzbekistán. Uzbekistán.
1: Jota, para informar que subiendo la 45 desde el cementerio central hasta la Rosita, la movilidad está a un 0, 1 sobre 10, porque viene mucho trancón bajando de la Rosita y los de la Rosita se quedan ahí. Esto, o sea, el semáforo no cambia en línea, digámoslo así, de los que vienen bajando. Se queda en el semáforo de la carrera 22, lo que obstruye a los que venimos subiendo por la calle 45. Cuando a nosotros nos cambia el semáforo, los señores conductores se quedan atascados y nada, cambia el semáforo y cambian los de arriba. Y bueno, mejor dicho, 0 de 10 subiendo la 45 desde el cementerio central hasta la Rosita, me eché 40 minutos. Cuando llegué ahí fue que me di cuenta de qué era lo que estaba sucediendo. Entonces, falta de cultura y falta de que le metan pico y placa de 4 dígitos a los particulares, porque eso es puro particular lo que pasaba por ahí, por esa zona. Eso ya es imposible uno pasar. Y eso no es ahorita de la hora pico, eso es de todo el día, porque imagínense, eran las 4:30 y yo en ese trancón. Bésame, ahorita les paso reporte por donde vaya pasando. Ya llegué por acá a Cabecera, pero Cabecera sí está despejado.
0: Eso, Carlitos, gracias, hola.
2: ¿Cómo son las cosas, Jotica? La ciudad colapsada y los azulejos cazando infractores en el carril de Metrolínea. Un carril fracasado, un carril que, mejor dicho, palabras sobran, digo Ñero.
0: Palabras sobran. A ver, por acá, ¿qué nos dicen? Hola.
3: Bueno, familia, bésame. Esto es un informe para la mejor a la hora. Bueno, Jotica, en este momento nos encontramos del romboy del estadio hacia la Quebrada Seca, y aquí sobre la carrera 30 hay un caos, ni el más berraco. La movilidad está como en un 5 sobre 10. La 27 de la Quebrada Seca en el sentido norte-sur, 0 sobre 10. Y bueno, el marcador de hoy es 3-1, ganando Colombia. Y pila, Jota. ¿Por qué? No voy a hacer que esa narración de ese gol le salga caro.
0: ¿Por qué?
3: Caro, porque la más cara cobra bastante. Mínimo le estará escribiendo por ahí por el interno que le ayude con lo de la tarifa por esa narración.
0: La máscara está haciendo la vaca para la tarifa. La máscara, mi amigo, la máscara. A ver, por acá más oyentes a esta hora en nuestro WhatsApp de Bésame. 5:32 minutos en Colombia. Hola.
4: ¿Qué más, Jota? Un reporte de movilidad aquí por los lados del estadio, por la carrera 30, llegando a la Quebrada Seca. Está un 6 sobre 10. Bastante tráfico. Exista resentido el que habló ahorita.
0: ¿Cómo? ¿Qué pasó, Hugo Alberto? Están por acá. La máscara envió la cuenta. ¡Ay, la máscara! ¡Hola!
5: 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Bueno, les cuento que a la hora aquí en el centro comercial de Piedecuesta se encuentra 10:10 a la hora, que se avecina el apoyo aéreo. Se viene el agüita de la Mesa de los Santos, se ve que está cayendo cipote aguacero, señores. Entonces ahí le dejo para los que vengan en moto, por favor, no se les olvide, con cuidado, no empapaya en accidentarse. Por más seguro que tenga, es mejor tener los huesos sanos y la salud intacta. Saludos, acá Leandro Toro les manda muchos saludos.
0: Muy bien, Leandro. Muy bien, sí, hay que tener mucha precaución. Los amigos motociclistas, si está lloviendo, sea prudente. Ojo, no frene ahí en la cebra, ¿no? La cebra ahí blanca, no frene, porque ¡pal piso! ¡No vamos pal piso! A ver, por acá, ¿qué nos dicen? Hola.
6: Buenas tardes, Jota. Buenas tardes, familia Bésame. El señor que acabó de decir ahorita en la 45, sí, es cierto, pero también los taxis que están parqueados ahí en Home Center son los que están haciendo el trancón, no únicamente los particulares. Hay que poner de parte de todos. Gracias, buena tarde.
0: Eso es cierto, todos tienen que poner el granito de arena, todos tienen que poner hola.
7: No, Jota, mucho tráfico. Tengo esa tarifa en 100 lucas y el patrón no me le quiere bajar nada y todas las vías con estonas.

0: y más que la gente quiere ir para el Montaní para ver el partido en pantalla grande.
1: Oiga, así, ¿no? El hombre va colgado con 100.000 barras de la tarifa hoy. ¿La máscara en cuánto va colgado? Si la máscara está por ahí, ¿en cuánto va colgado la máscara? ¿Cuánto va colgado en la tarifa la máscara?
2: Papi, nada de malentendidos, nada de.
1: Dice, voy colgado en 78.000. Eso es muy complicado, ¿no? Salir usted todos los días, conseguir la tarifa, con esos trancones, Dios. Mi respeto es para los conductores de vehículos particulares, de taxis, de buses, busetas. Hola.
3: Buenas tardes, Jota. Aquí por Piedecuesta, la autopista hacia Cañaveral, está 10 de 10. Y sí, señor, los taxistas son los que cogen esas y esos se creen, mejor dicho, dueños de todo. Le echan la culpa a los buses, a los piratas y a las plataformas.
1: No, pero no. Eso es de todos. Esto es de todos, absolutamente de todos. Tenemos que ser prudentes, respetar las normas de tránsito, las señales. Sois todos. No ve vehículos particulares, taxis, mal parqueados. Entonces, no, cada uno tratemos de ser prudentes, de no generar caos en las diferentes vías, ponernos en los zapatos del otro también. 5:36, estamos modo Cele. A ver, ¿dónde está mi pito por acá? ¿Dónde está mi pito?

0: Fuerte ese aplauso para mi amiga Julieta. ¡Viva México, cabrones!
1: 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Son las
2: 5 de la tarde, 42 minutos en Bésame.
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Ya tan solo 10 minutos nos separan de las 6 en punto en Colombia. 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

0: 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En Bésame
1: son las 5 de la tarde, 53 minutos.
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1: 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Son las
2: 6 en punto en Colombia.
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0: 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Ya son las 6 de la tarde, 14 minutos en Colombia. Ya estaremos con la movilidad. Ahí los amigos conductores nos van a contar a través de nuestro WhatsApp Bésame.
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0: ¿Dónde hay trancones? ¿Dónde hay congestión vehicular? En nuestro WhatsApp de Bésame ustedes se pueden comunicar. 318-828-0544. Por acá me están reportando que está lloviendo hacia el sur de Bucaramanga. ¿Es cierto esto? Por acá alguien me dijo, está lloviendo por Provenza. También por acá caen algunas gotas en pleno centro de Bucaramanga. Ahí ustedes me pueden contar también. Por supuesto, en compañía de la movilidad.

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1: Muy bien, 6 de la tarde, 23 minutos, momento de la movilidad en Bésame de Regreso. Ahí usted se puede comunicar ya mismo, contarnos dónde hay trancones, dónde hay congestión vehicular en este momento, a esta hora, a través de los 104.7. Ahí lo vamos a estar escuchando. Todos ustedes. Por acá, ¿qué nos dicen? Hola.
2: Hola, J. Rodríguez con las voces. Buenas tardes para usted, para todos los oyentes de Bésame. Bueno, ya está congestionada la ciudad. Ahora sí está bastante. M22, todo el área metropolitana de Bucaramanga. Bueno, aquí el centro de Bucaramanga está por aquí por la carrera 18, por lo menos un 4, un 5 sobre 10. La carrera 24 que va de la Quebrada Seca hacia la Rosita está también M22. Uy. Por lo menos un 3, un 4 sobre 10. Lo mismo la carrera 22 también está bastante congestionada por el regreso a casa y la hora pico a esta hora de la tarde. Mucha congestión a esta hora en Bucaramanga y todo el área metropolitana. Bueno, J. Rodríguez, buenas tardes, a la próxima y felicidades.
1: ¡Qué trueno! ¡Qué trueno acá en Bucaramanga! Muy fuerte. Por acá más oyentes, hola.
3: Bueno, Jotica y familia Bésame, nuevamente Carlos Humberto de Mamarita, un reporte de movilidad. Nos encontramos por acá en nuestro bello municipio histórico de Girón, por acá lo que es el poblado, estamos por acá en el Carrizal y por acá está tronando bastante, llueve pero muy leve. Bueno, familia Bésame, un feliz regreso a casa para todos, muchas bendiciones.
1: Muchas gracias, Carlos Humberto. Hola.
4: Bueno, familia Bésame, Jótica, te comento, la autopista en los dos sentidos, norte-sur, sur-norte, sorprendente. La movilidad está en un 5 sobre 10. Las paralelas del bosque, los alrededores de Cañaveral, las clínicas Ardila Lule, la internacional, todo en una movilidad más o menos un 5 sobre 10. Buenas noches, Dios nos bendiga a todos.
1: Congestionado, ¿no? Congestionado a esta hora. Dice la máscara, el rayo de ese trueno me cayó al lado mío. No, Dios nos guarde. Por acá Toño dice, J, apareció una bomba ese estruendo. Hola.
5: Buenas tardes, oyentes de Bésame Radio Apasionada. Pues desde el centro de Bucaramanga, exactamente carrera 15 con calle 35, por toda la carrera 15, el norte de Bucaramanga, el CAI de la Virgen, acá la curva de la Virgen y hasta acá hasta Villarrosa, el tráfico estuvo un 8 sobre 10. Y impresionado por el rayo que acabó de caer. Y esto, prepararnos para la agüita y para la victoria de nuestra selección Colombia 3-0. Dios les bendiga.
1: Gracias, muy amable Mario Mendoza. Muchas gracias. Dice por acá en San Alonso cayó ese rayo de ese trueno, dice la máscara.
6: Oiga, Jotica, imagínense que cuántas veces yo no les he dicho a ustedes, ¿no, mano? Nada de peleas, nada de cositas así calientes, de doble flujo, ¿no, papá? Doble sentido, no. Somos amigos y nunca sabe usted quién le va a dar la mano en cualquier momento.
1: Es cierto.
6: Mis amados, un reporte de movilidad, señoras y señores, carrera 27, en momento tenemos un 4 sobre 10, sentido sur-norte, norte-sur tenemos un 6 sobre 10, gracias a Dios. La carrera 33, en los dos sentidos tenemos un 8 sobre 10, exclusivo taxi, desde Papi Quiero Piña hasta mi queridísima Puerta del Sol, al momento 10 sobre 10. Lo que es el perpetuo socorro, tenemos un M22, o sea, una obstaculización vehicular, debido a que la calle 56 está un poquito congestionada, bajando a Real de Minas. Tenga muchísimo cuidado porque el anillo vial sentido Girón, Florida Blanca también tiene un 4 sobre 10. Girón, Florida Blanca, Girón, un 7 sobre 10. Acuérdense que los quiero mucho, nada de enemistades. Y aquí estamos en el sector de Megamol trabajando. 7351 para todos. Se los quiero de gratis. Seguimos en 104.7. Bésame, la máscara informó para ustedes.
1: Bueno, ahí está la máscara.
4: No, Tica, la máscara andas asustado porque el patrón lo anda buscando y tal vez le llegó y Le pegó por ahí encima del techo. Se lo encontró parado y se asustó y era el patrón. Lo de las tarifas de la semana pasada.
1: Yo creo, sí. Yo creo, el hombre. Yo creo. Hola, bésame. Dice la máscara y sí.
7: Mi corazón de melón, muy buenas noches. Ale, muy buenas noches. Venga, el señor que dijo que estaba 5 de 10 de norte-sur. Mano, yo no sé ese man por dónde va, porque esta vía hacia Piedecuesta, las paralelas, Cañaveral, todo eso está un 0 de 10. Eso está tremendo por acá, por el Caracolí, por todos lados. Yo escucho la mejor. Bésame.
1: Bueno, ahí están los oyentes. Uy, va a caer como que otro trueno. Está que se va la luz. Entre la ropita, por favor.
8: Alex y Jota, buenas tardes. ¿Cómo me le va? Alex y Jota. Voy aquí por la 41 con 28 hacia cabecera. Esto, la movilidad está un 5 sobre 10. Alex y Jota. Que tengan una feliz noche, que Dios los bendiga, la mejor emisora de Colombia y el mundo y de Santander.
1: Muchas gracias ahí al oyente.

0: 8 sobre 10 por los costados del barrio Campo Hermoso. Y una feliz noche, muy amables. La máscara, que a dónde se consiguió los drones, esos drones que él coloca para dar la información de todas partes de Bucaramanga. Chao, chao.
1: Está conectado en las diferentes vías del área metropolitana nuestro amigo La Máscara. Siempre está ahí, súper conectado. Muchas gracias a todos los oyentes que se unen, participan de la movilidad en el Bésame de Regreso.
2: Otica, buenas noches.
1: Hola, Luis.
2: ¿Es alguien de casualidad cerca a la alcaldía en estos momentos? ¿Sintió de pronto el rayo que cayó ahí muy cerca? Muy, muy fuerte, y un susto vivió la gente ahí alrededor. Terriblemente, un rayo muy, muy fuerte.
1: Sí, terrible, ¿no? Dios nos cura con su sangre preciosa y nos proteja. Ya son las 6 de la tarde, 32 minutos en Colombia, 6:32. Estamos en vivo y en directo a través de los 104.7 del FM y también a través de Bésame.fm Bucaramanga.
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1: Canciones para cantar a todo pulmón. Para cantar a todo pulmón. Eso suena delicioso, ¿ah? Suena delicioso, ¿sí o no? Sí. Para acompañar esta tarde lluviosa, hoy miércoles que juega la Selección Colombia. Mi pito, mi pito, mi pito. Por acá me estaban preguntando, Jota, ¿dónde compró ese pito? Está como averiado, está como ronco.

0: 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Ya son las 6 de la tarde, 48 minutos. 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
1: Bueno, Jotica. Y la mesa de Bésame. Bueno, vamos a poner un poquito aquí de sabrosura. Está en un trancón aquí en la 27, mejor dicho, 0 de 10. Entonces, para opinar lo del marcador esta noche, sí, vamos a ponerle un poco de sabor para que los oyentes también se imaginen cómo es el partido. Bueno, hoy gana 2-1 Colombia con Pakistán, Chaquistán, Areaquistán. Bueno, ¿cómo se llame, no? Bueno, señores y señores, minuto 89, última jugada, sacado a Ospina, saque largo. La para J de pechito, qué calidad, cómo va esa pelota, cómo la domina. Sí, arranca por la lateral derecho. Sí, Eva de uno, Eva de otro. Alza la cabeza, quien se le abre por un lado. Pésamela, alza la mano, pésame, alza la mano. J se la tira. Sí, señores, agarra, pésame por la lateral. Agarra con este pique. Se la devuelve a James, James se la devuelve a Bésame. Bésame tira al área. ¡Qué golazo! ¡De mi Colombia! ¡Qué golazo hiciste, Lucho Díaz! ¡Qué pase de Bésame para Luchito Díaz! ¡Y cómo define como un crack! ¡Sácalo, papá!
0: Pase, qué buena narración el hombre, y suena el pito. Ahí el amigo oyente que se mandó la narración. A propósito, hablando de la selección Colombia, hablando de la selección, mucha atención porque ya salió la nómina inicial con la cual enfrentará la tricolor a Uzbekistán en el debut del mundial. Mucha atención. Nómina titular de Colombia. Nómina oficial. En la portería estará Camilo Vargas. El arquero será Camilo Vargas. Pareja de centrales, Davinson Sánchez y John Lokumi. Davinson Sánchez y Lokumi, la parte de centrales. En los costados, en la parte izquierda, la lateral izquierda estará Johan Mojica por la lateral izquierda. Y el lateral derecho será Daniel Muñoz, el hombre del Crystal Palace. Será por el costado derecho. Más adelante en la contención, John Lerma, el hombre que también hace parte del Crystal Palace de Inglaterra. Y aquí está la sorpresa. Muchos pensábamos y creíamos que iba a jugar Richard Ríos y no. Va Gustavo Puerta. Gustavo Puerta en compañía de John Lerma estarán ahí en la contención, en la recuperación. Más adelante estará John Arias. James Rodríguez será ese volante de creación, el enlace. Y por supuesto con la capitanía, el 10 de la selección Colombia. James Rodríguez será titular frente a Uzbekistán. Lucho Díaz por un costado. Y Luis Suárez en punta. Esta es la nómina titular. Ya salió la nómina titular que enfrentará a la selección de Uzbekistán en la primera fecha, en el debut de la selección Colombia. Muchos creíamos y pensábamos que iba a estar ahí Richard Ríos y mire, Néstor Lorenzo nos sorprendió con Gustavo Puerta, que estará ahí en compañía de John Lerman en la parte de contención, recuperación. El gran Gustavo Puerta. Esperemos a él con esta nómina titular que Colombia salga a buscar el marcador, el triunfo el día de hoy. Colombia, Colombia, qué orgulloso me siento de ser colombiano. 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No se lo pueden perder. Colombia, sí, sí, no se lo pueden perder. Colombia, Colombia, Colombia frente a Uzbekistán.

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1: 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En Bésame son las
2: 6:56.
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